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1: Ya en este momento, las 5 de la mañana con 14 minutitos, 5:14. Le digo que va rápido el tiempo, va cambiando cada rato. Y tú continúa en la buena frecuencia, la buena sintonía de la DB de Tonalá. ¿A poco no? Ya lo sabes, comunícate conmigo, al 966-663-0210, directo a cabina. O si no, manda el mensaje de texto a la nota de audio, que aquí se va a leer y aquí se va a escuchar. Y hablando de escuchar, vámonos a escuchar más melodías, porque recuerda, son el remedio para el alma. Y viene para cantarnos acá entre nos Gran Pepe Aguilar, aquí en Extremo 101.5.
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0: Ya en ese momento, las 5 de la mañana con 21 minutitos, 5:21. Y bueno, vamos a mandar un saludito ahí a la comunidad del Terrero, Otatal, El Ocotal, Ignacio Ramírez, Guanacastal, Los Limones, Benito Juárez, Buenavista, Durango y Jardines del Valle. A todos ellos, feliz lunes y bendecido inicio de semana.
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0: Ya lo sabes, comunícate conmigo porque estás en Puro Corazón Ranchero. Toda la música ranchera que quieras escuchar de lunes a viernes a partir de las 5 de la mañana hasta las 6:30 de la mañana. Así que pide la tuya al 966-663-0210, directo aquí con tu servidor. O si no, puedes mandarme el mensaje de texto a la nota de audio. Y bueno, vámonos con más melodías, porque viene para cantarnos el señorón Pedro Infante. Llegas tarde aquí en Extremo 101.5.
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0: 5 de la mañana con 28 minutitos, las 5 con 28, y vámonos con más melodías. Vamos a escuchar el siguiente tema musical y viene a cargo nada más de Alex Fernández con el tema Te Amo, aquí en Extremo 101.5.
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1: Ya en este momento, las 5 de la mañana con 32 minutitos, 5:32. Y por aquí le vamos a mandar saludito de la terminación 0027 que nos dice: buenos días. ¿Será posible que complace con la canción La Derrota de Don Vicente Fernández? Te escuchamos aquí en la colonia Hermano Cerdán, segunda sección. ¡Claro que sí! Así como la terminación 0027 de Hermano Cerdán, segunda sección, también usted puede comunicarse conmigo al 966-663-0210, directo acá con tu servidor, o si no, mándame el mensaje de texto en la ondita de audio.
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1: 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Porque estás en puro corazón ranchero. Y vámonos a escuchar el tema que nos acaba de pedir allá nuestro buen amigazo de la colonia Hermano Cerdán, de la terminación 0027. Y viene para cantarnos Don Vicente Fernández, La Derrota. Pero primero vamos a escuchar la identificación oficial y ahorita regresamos, porque te encuentras en la mejor frecuencia, en Extremo 101.5. ¿A poco no?
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0: Ya en este momento, las 5 de la mañana con 42 minutitos, 5:42, acá en la buena frecuencia, la buena sintonía de Extremo 101.5. ¿A poco no? Y bueno, vámonos con más melodías, no sin antes, déjame decirte que sé parte de nuestra tradicional ofrenda a San Francisco, porque la gran familia de Radio Núcleo recorrerá las calles para llevar nuestra ofrenda a la parroquia. ¡Acompáñanos! 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Y ahora vámonos con la siguiente melodía, porque viene para cantarnos por una mujer bonita, Don Pepe Aguilar, aquí en la DB de Tonalá.
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9: Los accidentes vehiculares se han convertido en una problemática que ha puesto en alerta a las autoridades y asociaciones, quienes ven con preocupación que este tipo de siniestros, sus principales responsables son jóvenes entre los 17 y 22 años, situación que representa un peligro para la sociedad chiapaneca. De acuerdo con asociaciones civiles, la mayoría de las víctimas y conductores involucrados son jóvenes de entre 15 y 39 años, así como motociclistas. Casos recientes reflejan una problemática estructural donde el exceso de velocidad, la falta de cultura vial y el consumo de alcohol configuran una mezcla letal. Y esto también provoca daños a terceras personas o, en su caso, a viviendas. En este contexto, Chiapas registra una de las tasas más altas de mortalidad por hechos de tránsito en el país, acumulando más de 160 muertes en lo que va del año, lo que equivale a casi una víctima mortal al día. Las cifras oficiales reafirman que la seguridad vial no es solo un asunto de tránsito, sino también de salud pública. Frenar las muertes de los jóvenes en las rutas del estado exige el compromiso firme de las autoridades en la aplicación de la ley, pero sobre todo, una profunda reflexión sobre la prudencia al tomar el volante. Hasta el siguiente comentario.
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0: Ya en este momento, las 5 de la mañana, 54 minutitos, 5:54. Vamos a mandarle el saludito ahí a la terminación 11:15, que nos dice: buenos días, feliz lunes y bendecido inicio de semana para usted y todos los que trabajan ahí en la radio. Gracias. ¿Será que me puedes poner la canción de Mi Viejo San Juan, por favor? Te escuchamos aquí en el Infonavit El Prado. ¡Vámonos pues! Aquí los vecinitos. ¡Claro que sí! ¡Con mucho gusto, vecino! Ahorita se lo ponemos ahí en el Viejo San Juan, ahí a la terminación 11:15. ¡Vámonos! ¡Suéltala nada más y no menos porque estás en Extremo 101.5!
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0: Las 6 de la mañana con 2 minutitos, 6 con 2. 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
0: Y nosotros vámonos con más melodías, porque viene para cantarnos en este momento el potrillo Alejandro Fernández, como quien pierde una estrella, aquí en Extremo 101.5.
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0: con 12 y bueno, vámonos con más melodías.
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0: Pero esta melodía va para la terminación 6879 que nos dice: buenos días, bendecido inicio de semana para usted y todos los que trabajan ahí. Gracias. ¿Y será posible que puedas poner la canción de Amor de Madre con Pedrito Fernández? Lo escuchamos aquí en Guanacastal. ¡Vámonos pues! ¡Hasta allá, Guanacastal! ¡Claro que supuesto que sí! ¡Ahorita la ponemos, DJ! Ya que vino, busques esa cancioncita, por favor. Amor de Madre. Ahí para la terminación 6879 que nos escucha allá en Guanacastal. ¡Con mucho gusto! Vámonos, suéltala DJ, aquí en Extremo 101.5.
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4: Y bueno, señoras y señores, hemos llegado a la recta final de este programa de Puro Corazón Ranchero. Ya lo sabes, de lunes a viernes a partir de las 5 de la mañana hasta las 6:30 de la mañana, toda la música ranchera que tú quieras escuchar. Y para despedir este programa de música ranchera, viene nada más que el señor Pepe Aguilar, Lástima que seas ajena. Y de ahí, el Mariachi Vargas de Tecatitlán, La Marcha de Zacatecas, aquí en la DB de Tonalá. Y tú acompáñame hasta las 9 de la mañana en la buena programación de Extremo 101.5.
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5: Las 6 de la mañana con 37 minutitos, 6:37 acá en la buena frecuencia, la buena sintonía de Extremo 101.5. ¿A poco no? Y hoy, lunesito 28 de septiembre, último lunes de este mes, porque ya casi se nos va y viene el mes de octubre y la cuenta regresiva ya empieza nuevamente. Yo te saludo a la distancia, te mando un fuerte abrazo a tu amigo y servidor Elvis Abla, el bizcocho, diciéndote buenos, pero muy buenos días. Y vámonos con nuestra frase mañanera: sal flojera de este cuerpo chambeador, porque vamos a dar el 100%, no el 200%, no el 300%, a sacar ese fuelle, ese tigre que traemos dentro. Y comunícate conmigo al 966-66-30210, directo aquí a cabina, o si no, mándame su mensaje de texto, su notita de audio, así como lo hicieron ahorita, porque vámonos con unas felicitaciones antes de iniciar. Andamos a las felicitaciones y un fuerte abrazo y muchas bendiciones para Renata Gutiérrez Nigenda, que hoy está cumpliendo un añito más de vida. Bien, escucha en el barrio Las Flores. Y las felicitaciones vienen de parte de la familia Arriola. Así que DJ, hay que poner esas mañanitas.

Hay mucho, pero muchas bendiciones para la cumpleañera Renata Gutiérrez Nigenda, que está arrancándole una hojita más a su calendario personal. Bien, escucha del Berro de las Flores. La felicitación viene de parte de la familia Riola, ¿eh?

de hoy, en su cumpleaños, y que reciba muchos regalos y muchos abrazos, y que el Divino Creador te proteja hoy, mañana y siempre, para que sigas cumpliendo más añitos. Y bueno, para que ya nos pongamos en ambiente, vámonos con el siguiente tema musical a cargo nada más de La Sonora Dinamita, Capullo y Sorullo, aquí en la DB de Tonalá.

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5: Chiapas se perfila como una de las entidades con mayor asignación de recursos federales para 2027. El proyecto del paquete económico contempla para el estado más de 74,385 millones de pesos frente a los aproximadamente 68,947 millones considerados para 2026. La diferencia supera los 5,400 millones de pesos y colocaría a la entidad en la tercera posición nacional, única detrás del Estado de México y Veracruz. A nivel nacional, el proyecto contempla alrededor de 1,136,000 millones de pesos en recursos federalizados para las 32 entidades. El paquete económico federal plantea mantener como prioridad los programas sociales. Hacienda también proyecta incrementos en educación, salud y seguridad, además de una recaudación tributaria equivalente al 15.9% del Producto Interno Bruto. Para los especialistas, el comportamiento de la economía será determinante para que los beneficios puedan llegar al bolsillo de las familias. El monto proyectado para Chiapas representa más recursos en términos nominales, pero el reto estará en cómo se distribuyan y en qué medida puedan responder a las necesidades de la población. Hasta el siguiente comentario.
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6: Esa negrita que va caminando. Las 6 de la mañana con 50 minutitos de 50. Escuchemos a la gran Celia Cruz, la negra. La negra tiene tumbado aquí en la DB de Tonalá.
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1: Tres minutos y serán las 7 de la mañana. Y por ahí vamos a mandar un saludito. Ay, mira nada más. Nos dicen a la niña más preciosa allá en Veracruz. Ana Mariel Vidal Cruz. ¡Vámonos, pues! Así nos ponen, la niña más preciosa, Que ya está a punto de irse a la escuela, ya se está listando, va a echarle las pilas hoy porque hoy inicia una nueva semana de clases. ¡Ay, bendiciones, Ana Mariel Vidal Cruz! Que te vaya muy bien, Y nosotros vámonos con más programación y viene para cantarnos nada más que... Los horóscopos de Durango, ¿cómo te va, mi amor? Aquí en la DB de Tonalá.
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El día domingo 27 de septiembre del presente, a las 8:30 de la mañana, a los 59 años de edad, en la ciudad de Tuxtla Gutiérrez, partió a la presencia de Dios la señora Guadalupe Aguilar Gutiérrez. Lo participan con profunda tristeza y dolor su mamá, la señora María Simona Gutiérrez Vázquez, sus hijos Daniel, Sergio, Henry, Alegría Aguilar, sus hermanos Santiago, Beltrán, Raúl Aguilar Gutiérrez, Judy Robles Trinidad, sus nueras Adaluz López Suriano, Alex Cervantes, nieto Jafet, Daniel y Brando Vigail, cuñadas Esmelda Espinosa Vázquez, Nicolasa Roque Espada, primos, sobrinos y demás familiares. El duelo está recibiendo su domicilio particular de la colonia Cabeza de Toro, municipio de Tonalá, Chiapas, donde partirá cortejo fúnebre el día de hoy, lunes 28 de septiembre, a las 4 de la tarde, en el Panteón Ejidal, camino a Playa del Sol. Descanse en paz la señora Guadalupe Aguilar Gutiérrez, descanse en paz. 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
1: Las 7:08, Leo Dan y Kinky nos canta Fanny aquí en Extremo 101.5.

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8: Las 7 con 16 minutos. Superlamanos canta Yo Quiero Chupar aquí en la DB de Tonalá.

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0: 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Las 7:26 minutos, van a escuchar a Chicoche y la Crisis. Uy, qué miedo. Y ya viene la primera emisión de Notinúcleo. No te despegues aquí en la DB de Tonalá.
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2: Si continuara dos o tres días más estas lluvias, ya vamos a tener un problema de deslizamiento o remoción en masa en la zona de Ladera Sur.
3: Atienden autoridades afectaciones por lluvias en distintos tramos carreteros del estado. Denuncian artesanas a Alberto López Gómez, diseñador Xoxil, por falta de pago. La cifra ya supera los 800,000 pesos. Señalan a funcionario del Covach por agresión y despojo. El gobierno del estado solicita su separación del cargo. Define Chiapas 62 municipios reservados para mujeres en las elecciones de 2027. En asuntos nacionales, la tormenta tropical Rachel se intensifica en el Pacífico y amenaza con convertirse en huracán. Afirma la presidenta Claudia Sheinbaum que México es un país soberano que rechaza cualquier injerencia extranjera. En temas del mundo, deja una avalancha en Nepal un saldo preliminar de 2 personas fallecidas y 12 desaparecidas. Impulsan diversas iniciativas comunitarias en Río de Janeiro, proyectos locales para combatir la delincuencia y recuperar el tejido social. Y en los deportes, más de 2,000 participantes corrieron por las calles de Tuxtla Gutiérrez dentro de la segunda edición de la carrera con causa Ocelote 2026.

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1: ¿Qué tal? Muy buenos días, me da mucho gusto saludarlos en esta primera emisión de Notinúcleo correspondiente a este lunes 28 de septiembre de 2026, 271 días transcurridos de este año, 94 por transcurrir. Domingo de Asís en los controles técnicos, Daniel Torres a cargo de las plataformas digitales en la dirección de noticias, licenciado José Ovilla. Soy Alexander Pérez y si me permite, le estaré acompañando a partir de estos momentos y hasta las 8:30 de la mañana con lo mejor de la información local, estatal, nacional e internacional. Como sabe, estamos transmitiendo para todo el mundo a través de nuestras plataformas digitales. Ahí nos encuentra en vivo en Facebook, X, Instagram y YouTube como Notinúcleo. Nuestras páginas www.notinucleo.com y www.radionucleo.com. Vamos de lleno con toda la información.
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1: Y bueno, vamos de lleno con toda la información. Vaya fin de semana con mucha lluvia en distintos municipios del estado de Chiapas y la capital no se quedó atrás. Desde las primeras horas de este lunes también se presentó algo de lluvia y es por ello que me da mucho gusto saludar al secretario de Protección Civil Municipal de Tuxtla Gutiérrez, Eder Mancilla, a quien tengo en la línea telefónica. Secretario, muy buenos días.
2: ¿Qué tal?
1: Tenemos ahí algunos detalles con la comunicación. Secretario, nuevamente los saludo. Muy buenos días.
2: ¿Qué tal? ¿Cómo están? Muy buenos días. A sus órdenes.
1: Secretario, vaya fin de semana que vivió la capital Tuxtla Gutiérrez con diversa lluvia, tal como lo prevenía el pronóstico del tiempo por parte del Servicio Meteorológico Nacional y la CONAGUA. Hasta el momento, el balance sobre estas lluvias del fin de semana y también esta madrugada de lunes, secretario.
2: Así es, pues bueno, afortunadamente en Tuxtla Gutiérrez el día de ayer no tuvimos tantas afectaciones, pues fueron muy pocas prácticamente, solamente tuvimos un total de 5, y pues entre ellos destacaban algunos árboles caídos y un colapso de barda, eso por la fuerte humedad que generó lo que es la tormenta tropical Rachel, que estuvo lloviendo todo este fin de semana, pues el día de ayer no fue la excepción, tuvimos muchas horas de lluvia, y pues bueno, este colapso de barda fue en la colonia San Roque, donde el personal nuestro llegó a ver cuál es la situación. Es una barda un poco alta, casi 3 metros de alto, y pues bueno, servía como muro de contención, pero no estaba bien hecha, entonces por eso tuvo que colapsar. Y fuera de ello, pues bueno, no tuvimos mayores incidentes, sin embargo, tuvimos un monitoreo permanente, ya que nos habían reportado que en Berriozábal había llovido 100 milímetros, y eso justamente con la cantidad de lluvia que tenemos en Tuxtla, sí puede haber una posibilidad en un momento de algunas partes, sobre todo en lo que corresponde a Plan de Ayala Sur, en posiblemente un desbordamiento ahí del río Sabinal. Sin embargo, pues bueno, se disipó, afortunadamente no pasó más, pero estuvimos ahí con el monitoreo siempre permanente.
1: Secretario, ya que toca el tema del río Sabinal, ¿este aumentó en las últimas horas o continúa en su capacidad normal?
2: Sí, pues bueno, hasta el momento son niveles bajos, prácticamente son escurrimientos, no tienen ni el 5% su lleno en estos momentos. Hacemos un monitoreo permanente, sobre todo en las partes bajas del río, que es donde posiblemente hay las posibilidades de que se vaya a desbordar. Afortunadamente no hay nada de ello. Seguimos nosotros monitoreando lo que es el fenómeno de la tormenta tropical Rachel y pues siempre esperando lo que son los pronósticos meteorológicos que se nos emite con agua, ¿no?
1: También se daba a conocer algunos derrumbes en el tramo de La Pochota. Secretario, ¿qué información hay al respecto?
2: Sí, pues fue el día de ayer, donde también ahí se hizo presente el Guardia Nacional, quienes hicieron cargo de ese tramo, porque a ellos les corresponde, y ahí hicieron un lado estas piedras, que hubo un derrumbe justamente también por tanta lluvia, ¿no?
1: Secretario, ¿las lluvias van a continuar? ¿Cuál es el pronóstico que da a conocer la dependencia en las últimas horas?
2: Pues bueno, hasta el momento nos comentan que van a continuar las lluvias muy parecidas al día de ayer, esto por las bandas nubosas que tenemos justamente de esta tormenta tropical, que para nosotros nos está generando un gran aporte de humedad. Van a ser las condiciones que tuvimos el día de ayer, muy parecidas van a ser hoy.
1: Por último, pues recomendaciones, secretario, a la gente, pues que no se arriesgue cuando están estas fuertes corrientes de agua.
2: Es correcto, pero bueno, aquí pedirles a la población, por favor, esté muy pendiente para no tener este mismo incidente que tuvimos hace unos días. Y pues lo importante es que respetemos esa zona de riesgo, ya están bien señalizadas, y lo más importante es que tengamos mucha responsabilidad en nuestro actuar. Cualquier información relevante lo haremos saber a través de las redes sociales, porque bueno, también hay redes sociales que se prestan a generar mala información, pero yo también nosotros ya generamos una denuncia ante la fiscalía para que realmente este tipo de información falsa pues ya tenga también un alto, ¿no?
1: Perfecto, secretario, ¿algo más que desee agregar?
2: En este momento estamos pendientes de todo, pedirles a la población en general que si también gustan tener capacitaciones en materia de protección civil, se pueda acercar a nosotros y con gusto los capacitamos.
1: Perfecto, le agradezco como siempre, secretario, la buena pues disposición para nosotros de informar a toda la audiencia, y pues estamos atentos de lo que lleve en las próximas horas las lluvias aquí en el estado. Muy buenos días.
2: Muy buenos días, estamos pendientes. Saludos.
1: Secretario de Protección Civil Municipal de Tuxtla Gutiérrez, Eder Mancilla, para darnos pues las afectaciones que se han dado por las lluvias en las últimas horas. Nada más 5 hubieron entre encharcamientos. También le decía que hubo pues una caída de rocas en la entrada de la Pochota ayer a eso de la tarde. Con esto de las lluvias que se llevó pues muy fuerte desde la tarde de ayer. Luego quedó la ligera llovizna toda la noche y hoy nuevamente a eso de las 5 de la mañana volvió a llover fuerte en Tuxtla Gutiérrez, afortunadamente sin novedad, es lo que da a conocer el funcionario a esta hora de la mañana. Vamos a ir a la pausa y al regresar haremos un recorrido por toda la entidad para conocer cómo van las lluvias también en distintos municipios de Chiapas, que ya algunos presentan afectaciones. 7 de la mañana con 39 minutos en la capital.
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0: Ya estamos de regreso, 7:42 en esta primera emisión de Notinúcleo en cadena estatal. Le recuerdo que estamos en vivo en redes sociales, ahí nos encuentra en Facebook y YouTube como Notinúcleo y también a través de cada una de las emisoras de la Corporación Radio Núcleo. Vamos a recorrer nuestra entidad. Y es que también en las últimas horas se han presentado distintas afectaciones por parte de las lluvias que se han presentado en algunos puntos de la entidad. Y vamos con Laura de la O, ya que las fuertes lluvias provocan afectaciones en la zona centro de Mapastepec y en algunos municipios también de la zona costa del estado.
1: Las lluvias continúan presentándose de manera constante en distintos puntos de la costa de Chiapas. Durante ese fin de semana en Mapastepec nuevamente se registraron precipitaciones que provocaron encharcamiento e inundaciones en calles de la zona centro, situación que ha generado afectaciones para algunos establecimientos y comerciantes. El problema se vuelve recurrente durante el periodo de lluvias, principalmente por las condiciones del sistema de alcantarillado y el desfogue de agua pluvial, por lo que comerciantes y habitantes han señalado las afectaciones que se presentan cada vez que se registran precipitaciones de consideración. La situación también se ha observado en otros municipios de la región, donde las lluvias han generado encharcamientos y complicaciones en distintos sectores. Por su parte, Protección Civil Municipal de Mapastepec mantiene el monitoreo de los niveles de los ríos y arroyos de la zona. Hasta el último reporte, los niveles del río se encontraban alrededor de un 10% de su capacidad, aunque se mantiene la vigilancia ante la continuidad de precipitaciones. Las autoridades recomiendan a la población mantenerse atenta a los avisos oficiales, evitar cruzar ríos, arroyos o zonas con corrientes de agua y extremar precauciones al conducir durante las lluvias. Para Notinúcleo, Laura de la O.
0: Gracias, Laura. Y de la zona costa vamos a la Frailesca, y es que ahí emiten autoridades recomendaciones ante las fuertes lluvias que se presentan en la región Frailesca. Miguel Ángel Castro.
2: En esta región se han intensificado las lluvias. Esto pues ha provocado que en algunos ríos y arroyos estén creciendo. Las unidades de protección civil de los diferentes municipios están exhortando que cualquier eventualidad que se reporte inmediatamente al número de emergencia 911. Hasta el momento pues no se ha presentado casos de inundaciones en toda esta región, pero sí se está monitoreando y, como ya les mencionábamos, en algunos lugares en las partes altas ha estado lloviendo y ha amanecido con nublados y ráfagas de viento. Por ello es importante que el monitoreo sea constante y los reportes se hagan inmediatamente al número de emergencia 911, cuando menos son las recomendaciones que hacen las unidades de protección civil de esta región, que están muy atentas para cualquier eventualidad. Desde la Frailesca para Notinúcleo, Miguel Ángel Castro Martínez.
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0: 7:46 y de la Frailesca vamos a la meseta Comiteca Tojolabal. Allá también se ha presentado lluvia en las últimas horas. ¿Cómo estás, Juan? Muy buenos días.
4: Alexander, un gusto saludarte a ti y a toda la audiencia. Efectivamente, en los últimos días, este fin de semana, han habido algunas precipitaciones en esta ciudad de Comitán, en el cual las autoridades y los servicios de emergencia han estado muy al pendiente del monitoreo de algunos ríos que pasan por este municipio, así como el desasolve de estos mismos, quitando maleza, piedra, lodo y basura que se ha acumulado, y para evitar que el agua se vaya acumulando y busque salida, afectando a algunos ciudadanos. Por lo consiguiente, las autoridades exhortan a la ciudadanía a seguir las recomendaciones, a no cruzar ríos, arroyos crecidos, así como vados o pendientes demasiado con demasiada velocidad, para evitar accidentes, ya que el asfalto se torna resbaloso y pueden perder el control de su unidad y ocasionar algún accidente que pueden ser en determinado momento de fatales consecuencias. Debido a las fuertes lluvias y la falta de precaución de algunos conductores, han ocasionado algunos percances. Tal es el caso el día de ayer por la noche, un taxi que se había impactado contra una unidad terminó volcado, esto en el barrio de Yalchibol, en el cual, de acuerdo a la información que trasciende, el taxista iba en presunto estado de ebriedad, por lo cual las autoridades iniciaron con las diligencias correspondientes. Este taxi pues quedó sobre las cuatro ruedas, el taxista fue llevado ante las autoridades correspondientes. En más información, pasando a otro tema, pues hace unos días también reportamos en este espacio informativo de un incendio donde un tanque de gas había estallado en el barrio de San Agustín, donde una persona de la tercera edad fue rescatada por un motorrepartidor que en ese momento circulaba por el lugar, por lo que de inmediato fue llevada al Hospital General. Se da a conocer que la señora Altagracia el día de ayer pues falleció en el hospital, ya no pudo soportar más las quemaduras que tenía en diversas partes de su anatomía, por lo que se da a conocer el fallecimiento de la señora Altagracia. Está siendo velada en su domicilio y en las próximas horas el cuerpo será llevado al Panteón Municipal para su respectiva inhumación. Es la información en esta mañana, una mañana nublada en esta ciudad de Comitán y en toda la región Meseta Comiteca Tojolabal. El reporte, Alexander, desde esta región de la entidad chiapaneca.
0: Como siempre, Juan, te agradezco el reporte y estamos atentos ante cualquier novedad en esa zona del estado de Chiapas. Te mando un saludo, muy buenos días.
4: Muy buenos días, Alexander, quedamos al pendiente.
0: Y siguiendo con más temas referente a las lluvias aquí en el estado, en las últimas horas autoridades atendieron un reporte de deslizamiento de material rocoso y derrumbes en el tramo Ejido Francisco y Madero y Ejido Adolfo López Mateos, esto allá en Cintalapa. Se localizaron tres puntos con material sobre la carpeta asfáltica, se realizó el retiro de material removible y se acordonó un punto con rocas de mayor tamaño. Se mantiene un carril habilitado. También en el tramo Copainalá-Chicoacén, esto a la altura de Agua Salada, se registró la presencia de material pétreo y piedras de dimensiones considerables. La vialidad permanece habilitada y se realizan labores de retiro con apoyo de dos retroexcavadoras. Por otra parte, en el tramo Ocosocuautla-Cintalapa, de manera preliminar, se reportó un derrumbe a la altura del kilómetro 50 con obstrucción de la vialidad. Autoridades se atendieron este reporte realizando las acciones de atención. Es lo que dan a conocer en las últimas horas las dependencias con respecto a este tema de las lluvias, que les repito que este fin de semana fue muy lluvioso en distintos municipios de Chiapas. Tapachula también no se quedó atrás. Hasta esta hora de la mañana, una mañana nublada y fresca en la región Soconusco, estuvo lloviendo considerablemente allá en la Perla del Soconusco. Sin embargo, hasta el momento todo es sin novedad, nada más la fuerte lluvia que se dejó sentir en la Perla del Soconusco. Y oiga, dado la importancia de las lluvias en este momento en el estado, Notinúcleo estuvo contactando a algún funcionario de Protección Civil Estatal, sí, Protección Civil Estatal, para informar de propia voz sobre el tema. Sin embargo, no hubo respuesta alguna. Es de vital importancia dar a conocer esto porque pues la ciudadanía exige pues información de la propia voz de los funcionarios para dar información con referente a estos temas de las lluvias. Les repito, tenemos distintos fenómenos activos en el Océano Pacífico que están generando importantes afectaciones y lluvias al estado. Sin embargo, Protección Civil Estatal pues no dio la cara, no quiso informar de propia voz sobre el tema y pues nosotros estamos contactando con las distintas plazas en el interior del estado pues para darle información oportuna por parte de nuestros corresponsales. Pero lo repito, por parte de Protección Civil Estatal no tuvimos ninguna información sobre este tema. Y con esta información vamos a nuestra segunda pausa, ya a las 7 de la mañana con 52 minutos en la capital.
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7: Minutos, de acuerdo con el Servicio Meteorológico Nacional, se prevén lluvias puntuales e intensas en Chiapas, Oaxaca, con riesgo de deslaves, inundaciones y oleaje de 1 a 3 metros de altura. Por otra parte, la depresión tropical 18E evolucionó a la tormenta tropical Rachel frente a las costas del Pacífico mexicano, ubicándose a 485 kilómetros al sur de Acapulco y registrando vientos sostenidos de 65 kilómetros por hora con desplazamiento hacia el oeste-noroeste. Se prevé que Rachel pues continúe fortaleciéndose mar adentro hasta alcanzar de huracán mañana martes y de categoría 2 el miércoles 30 de septiembre. Es lo que da a conocer la dependencia a esta hora de la mañana. Y bueno, para este día también van a continuar las lluvias, tal como lo mencionó el secretario de Protección Civil Municipal de Tuxtla Gutiérrez. Van a continuar las lluvias este día en la entidad y sobre todo en Tuxtla Gutiérrez, por ejemplo. Actualmente hay alerta amarilla por lluvias intensas en la zona norte de los bosques Tulijá, Maya, Selva Lacandona y Soconusco. Alerta verde por lluvias muy fuertes en la zona de Mezcalapa, Metropolitana, Altos, Frailesca e Ixmocosta. Por último, alerta azul por lluvias fuertes en la zona Vallezoque, de los Llanos, Meseta Comiteca y la Sierra Mariscal. También continúa este evento de norte en el Golfo de Tehuantepec con vientos del noroeste y suroeste, con rachas de 46 a 56 kilómetros por hora y oleaje de 1.5 a 2.1 metros de altura. 23 grados en Tuxtla Gutiérrez, máxima de 30, 80% de potencial de lluvias. Comitán de Domínguez, 18 grados, máxima de 23, 85% de condiciones de lluvia para hoy. 23 grados en Villaflores, máxima de 30, 75% de potencial de lluvias. Tonalá, 26 grados, máxima de 31, 60% de potencial de lluvias, al igual que Arriaga. Tapachula, 26 grados, máxima de 30, con 75% de potencial de lluvias. En Mapastepec, 26 grados, máxima de 31, 70% de condiciones de lluvia para hoy. En Pichucalco, la zona norte del estado, 26 grados, máxima de 33, 80% de condiciones de lluvia. Y cerramos con la región de los Valles en Cintalapa, que permanecen con 23 grados, una máxima de 30 para hoy y un 65% de potencial de lluvias. Y sobre este tema advierten expertos por la posible intensificación de lluvias e inundaciones hacia el cierre de 2026 en la entidad. Alejandra Orozco.
8: El comportamiento de las lluvias ha sido atípico y aún se esperan las lluvias más fuertes, tal como hemos atestiguado en los últimos días. Por lo que para finales de noviembre quizás tengamos ya establecido lo que se llamó el Niño Godzilla y sus efectos.
9: Entonces tenemos un largo periodo de estiaje, de sequía, y al rato, no los quiero espantar, pero vamos a tener un periodo de lluvias muy, muy intensas. Vamos a cerrar este año 2026 realmente con mucha agua, con muchas lluvias, con muchas inundaciones y con muchos desastres. Digo, no es ser presagiar lo malo, pero estamos de una vez alertando a la población.
8: Romeo Palacio señaló que este fenómeno es lo previsto y esperado por investigadores de todo el mundo, por lo que hay que estar preparados, ya que en los siguientes meses las precipitaciones podrían intensificarse.
9: Así es como viene y se viene desarrollando. O sea, se supone que su etapa más fuerte es finales de octubre, principios de noviembre y en diciembre también. Entonces viene lo peor. Realmente no es hacer un presagio malo y decir, pero no lo decimos nosotros, lo dice el mismo Antonio Gutiérrez. Yo lo he escuchado recientemente ahí en sus pláticas, y viene un tema fuerte en este 2026. Esperamos que no hagan tanto desastres, pero sí se espera que el cierre este 2026 venga seguido de calamidades, de desastres por lluvias muy intensas.
8: Para Notinúcleo, Alejandra Orozco Ardine.
7: Y con esta información vamos a la identificación oficial ya a las 8 de la mañana en punto.
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7: Ocho de la mañana en punto, vamos con más información. Bajo la intensa lluvia sale la caravana migrante de Tapachula con destino a Huixtla. Pamela Hernández.
4: Ayer del municipio de Tapachula emprendió su viaje la caravana de personas migrantes Fe y Esperanza en Dios, que retomó su andar este fin de semana luego de descansar durante dos días en la ciudad de La Perla en Tapachula, donde mencionar que llegaron la noche del pasado jueves y han estado bajo las condiciones de lluvia y de sol en la frontera. Y bueno, ayer emprendieron su viaje en punto de las 5 de la tarde bajo la fuerte lluvia que se registró en la región. Esto no ha sido ningún impedimento para que las familias emprendan su viaje. Mencionar que hay familias completas donde los niños tienen que ir con algún impermeable, con algún plástico, algún nylon, para que les pueda cubrir de la fuerte lluvia. Sin embargo, decidieron emprender bajo la lluvia este viaje. Es así que esta caravana migrante en estos momentos está descansando para luego emprender su destino, que es el municipio de Huixtla. Y bueno, es un total de 350 personas migrantes quienes emprendieron el domingo esta marcha para ir en cada municipio costeño. Cabe recalcar que esta caravana tiene la finalidad, desde que salieron de Honduras, atravesaron Guatemala y hoy están en México, llegar al centro del país para realizar sus trámites migratorios. Mencionar que las personas migrantes cubren sus documentos con bolsas de plástico, también las utilizan como impermeables. Y bueno, mencionar que en el Parque Bicentenario estuvieron por dos días, donde también estuvieron en la intemperie, bajo los fuertes rayos del sol, bajo la lluvia, pero con la esperanza de mejorar su condición de vida. Cabe recalcar que algunos integrantes han sido deportados ya en meses pasados por el gobierno estadounidense, y bueno, no pierden la fe, por eso es que esta caravana se denomina así, Fe y Esperanza en Dios. Es la información que tenemos, Alexander. Vamos a estar muy al pendientes de cuando emprenda nuevamente la caravana migrante su próximo andar. Desde el Soconusco, para Notinúcleo, Pamela Hernández.
7: Bueno, pues vamos a estarle dando seguimiento a este tema, cómo continúa la caravana migrante en su andar por la costa de Chiapas. En otros temas, un servidor público del área de vinculación del Colegio de Bachilleres de Chiapas fue señalado públicamente tras agredir físicamente a su cónyuge. La agresión, calificada como posible tentativa de feminicidio, violencia familiar y despojo, ha generado indignación y exigencias de justicia por parte de colectivos sociales. Ante las recientes acusaciones y las redes de protección e influencias que el señalado presume con altos mandos, las autoridades estatales informaron que se solicitó a la Dirección General del COBACH la separación inmediata del cargo del servidor público para garantizar una investigación transparente, reafirmando que no habrá tolerancia ni impunidad ante la violencia contra las mujeres en Chiapas. Y con esta información vamos a una pausa ya a las 8 de la mañana con 4 minutos en la capital.
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4: Estamos de regreso, 8 de la mañana con 8 minutos, en esta primera emisión de Notinúcleo en cadena estatal. Como cada lunes, me da mucho gusto saludar al abogado Jesús Ruiz Gómez de la firma Abogarret a esta hora de la mañana. Abogado, muy buenos días.
5: ¿Qué tal, Alex? Buenos días a nuestra audiencia.
4: Vamos a hablar sobre la violencia patrimonial. Para empezar, ¿qué es la violencia patrimonial?
5: Así es. Bueno, es un tema que casi a diario se viene suscitando, sobre todo en la vida de los matrimonios, ¿verdad? La violencia patrimonial es cuando el cónyuge empieza a tener un acto de una acción o omisión para efectos de causar un daño a la víctima. En ese sentido, pues es esconderle sus documentos, sus cuentas bancarias, vender o transferir algunos bienes, someterla, denostarla a efectos de que la tenga totalmente sometida y ella no pueda tener ninguna acción a efectos de lograr su independencia. Entonces, este tipo de actos se viene suscitando constantemente en la vida diaria de muchos ciudadanos y que desafortunadamente no saben a dónde acudir ni qué hacer. Y lo más lamentable es que en algunos casos piensan que esos actos es normal, cuando realmente es una violencia económica a efectos de no permitir que la cónyuge tenga una vida totalmente independiente. Es decir, que todo el tiempo la tiene sometida para lograr cualquier propósito que refiera el caballero, el hombre.
4: ¿Qué pasa, abogado, cuando la cónyuge vende o simula vender los bienes que fueron parte del patrimonio?
5: Bueno, en este caso es el cónyuge. El cónyuge es el que más procura, el que más realiza estos actos, vender los bienes del matrimonio, o destruirlos, o esconderlos. Bueno, los que sean muebles que se puedan mover, destruirlos, esconderlos, llevarlos a otro lado. Y los que sean inmuebles, pues venderlos a efectos de que no pueda disponer la otra cónyuge, el otro cónyuge. Y es ahí donde viene un pleito totalmente cuando empiezan a tener ese tipo de actos jurídicos en el matrimonio. Por ello es muy importante la asesoría de un experto para efectos de poderles orientarlos. Este tipo de actos jurídicos inicia cuando ya hay un pleito, una separación, o está en proceso o va a iniciar un proceso de un divorcio. Es ahí donde las partes empiezan a tratar de esconder, de vender, de dilapidar parte de lo que es el patrimonio de la familia.
4: Y abogado, y sobre ese tema, como bien hace mención, ¿cómo la cónyuge afectada puede lograr que tenga un reparto justo de estos bienes?
5: Bueno, aquí lo importante es, pues cuando son bienes inmuebles, pues están los documentos que son públicos, las escrituras, los títulos de propiedad, las facturas de los autos, que son las cosas de más valor, las cuentas bancarias. Entonces, es importante que esto siempre conozca la cónyuge, pues dónde obtenerlos, dónde están o dónde guardarlos. En el caso de algunos bienes de valor pero que tengan facturas, pues hacer un archivo de facturas para que cuando sea la necesidad, pues sacarlos y llevarlos con su abogado para efectos de que pueda tener un reparto justo, un reparto equitativo. Porque cuando están casados bajo el régimen de sociedad conyugal, pues ese reparto es equitativo al 50% cada uno, ¿no? Entonces, pero desafortunadamente a veces, cuando empieza un proceso de esa magnitud, lo primero que hace uno de los cónyuges, pues tratar de vender o esconder los bienes para efectos de que no haya un reparto equitativo.
4: ¿Qué criterio existe al respecto de una simulación de venta de bienes para evadir la responsabilidad de un reparto justo en un divorcio?
5: Bueno, la Suprema Corte de Justicia ha emitido diversos criterios, en el sentido de que toda aquella persona que haya dilapidado, que haya vendido o que haya provocado una violencia patrimonial, en el caso de que hayan vendido, este tipo de actos son simulados. Y desafortunadamente, déjame decirte que sí existen a diario y constantemente cuando una persona entra en proceso de divorcio o separación, en ese sentido, luego empiezan las ventas. Okay. Pensando ellos que no se van a dar cuenta. Y a veces, cuando van a someterse a una pensión alimentaria, lo primero que hacen es tratar de darle dependencia económica a los papás, o tratar de poner los bienes a nombre de los hermanos, a nombre de los papás o a nombre de algún familiar. Estos actos jurídicos son simulados, porque desde el momento que se acredite que eran de ellos y que hay un régimen de sociedad conyugal, desde ese momento, pues la otra persona que salió afectada puede pedir una nulidad de esos actos celebrados para efectos de lograr la recuperación de todos sus bienes. Entonces, por ello es importante que siempre tengan a la mano y ubicados los documentos para poder dirimirlo en un juicio legal.
4: Por último, abogado, pues recomendaciones para la audiencia pues que está pasando por este tipo de situaciones.
5: Pues recomendaciones, en ocasiones pues están separados, están peleando y a veces piensan de que se va a componer y ya me pidió perdón. Entonces aquí lo importante es que se asesoren, que vayan con un psicólogo, con un abogado, para efectos de que tomen determinaciones importantes y que no se siga suscitando este tipo de violencia patrimonial, de familia, etcétera, dentro del matrimonio. Y cuando suceda, pues que se asesoren, que tengan los documentos bien, que no permitan ese tipo de actos de violencia en el matrimonio, porque después se hacen constantes y se hace costumbre. Entonces, lo importante es ser feliz y vivir en paz.
4: Pues ahí tiene las recomendaciones por parte del abogado Jesús Ruiz Gómez. ¿Dónde podemos encontrar a Abogarreto?
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4: Pues tratamos el tema la violencia patrimonial en esta primera emisión de Notinúcleo. Gracias, abogado.
5: Así es, a ustedes.
4: Vamos con más información. Antes de irnos a la pausa, le doy a conocer, ¿crece el número de artesanas que denuncian por falta de pago a Alberto López Gómez, diseñador Xochitl? La deuda se acerca al millón de pesos. Isa Maldonado.

Durante años, Alberto López Gómez construyó su nombre alrededor de los textiles indígenas de Chiapas. El diseñador tzotzil llevó piezas elaboradas por mujeres de los altos a escenarios internacionales y convirtió el trabajo artesanal en el centro de su proyecto Huxulpoc. Hoy, ese mismo proyecto enfrenta una investigación de la Fiscalía del Estado, luego de que artesanas que trabajaran para la firma acudieran ante el Ministerio Público para denunciar la falta de pago de las prendas que aseguran haber elaborado y entregado. Hasta ahora, al menos 12 personas han presentado denuncias formalmente, principalmente artesanas de Aldama y una mujer de San Juan Chamula. El monto reclamado ya supera los 800 mil pesos, de acuerdo con la Fiscalía, aunque la cifra podría aumentar

0: De acuerdo con las acusaciones, las piezas fueron entregadas, pero los pagos acordados nunca llegaron. Un grupo de 14 artesanas de Aldama había señalado inicialmente un adeudo de 572.800 pesos, mientras que la fiscalía reporta que el monto reclamado por el conjunto de denuncias ya supera los 800 mil.
1: Artesanas, hay una investigación abierta, se hizo un cateo al domicilio del imputado, un aseguramiento ahí de varias pruebas de vestir artesanas, le está recabando más denuncias para poder reparar el daño. Va más de 12 personas que han denunciado, entiendo que hay más artesanas que han sido defraudadas, estamos en espera de que puedan recibir más denuncias, asciende aproximadamente como 800 mil pesos lo defraudado.
0: Alberto es originario de Los Altos de Chiapas y aprendió el bordado de su madre desde niño. En 2017 creó Cuxulpoc en Magdalena Aldama, con la participación de mujeres tejedoras de comunidades indígenas. Con el tiempo, su trabajo alcanzó escenarios internacionales. Sus diseños fueron presentados en el Fashion Week de Estados Unidos y algunas de sus piezas participaron en proyectos relacionados con figuras del deporte y la NFL. Las artesanas solo piden lo justo y han pedido que el caso no quede impune. También solicitaron una compensación adicional del 2% sobre el monto adeudado para cubrir gastos relacionados con su proceso legal. Para Notinúcleo, Isa Maldonado.
2: Gracias, Isa. Con esta información vamos a una pausa, 8 de la mañana con 19 minutos en la capital.
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5: Los accidentes vehiculares se han convertido en una problemática que ha puesto en alerta a las autoridades y asociaciones, quienes ven con preocupación que este tipo de siniestros, sus principales responsables son jóvenes entre los 17 y 22 años, situación que representa un peligro para la sociedad chiapaneca. De acuerdo con asociaciones civiles, la mayoría de las víctimas y conductores involucrados son jóvenes de entre 15 y 39 años, así como motociclistas. Casos recientes reflejan una problemática estructural donde el exceso de velocidad, la falta de cultura vial y el consumo de alcohol configuran una mezcla letal. Y esto también provoca daños a terceras personas o, en su caso, a viviendas. En este contexto, Chiapas registra una de las tasas más altas de mortalidad por hechos de tránsito en el país, acumulando más de 160 muertes en lo que va del año, lo que equivale a casi una víctima mortal al día. Las cifras oficiales reafirman que la seguridad vial no es solo un asunto de tránsito, sino también de salud pública. Frenar las muertes de los jóvenes en las rutas del estado exige el compromiso firme de las autoridades en la aplicación de la ley, pero sobre todo, una profunda reflexión sobre la prudencia al tomar el volante. Hasta el siguiente comentario.
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0: 8 de la mañana con 24 minutos, estamos de regreso con más información. Oiga, gracias por sus mensajes que nos hacen llegar a través de los números en cabina. Nos preguntan sobre el tráfico vehicular a esta hora de la mañana y es que derivado después de la lluvia que se presentó esta madrugada aquí en la capital Tuxtla Gutiérrez, pues el pavimento se encuentra en algunas partes todavía mojado, por lo tanto hay tráfico lento en algunos puntos de la capital. Uno de ellos es el tramo Tuxtla Gutiérrez El Jobo. Ahí en la subida pues está prácticamente algo lento el tránsito vehicular, por lo tanto se exhorta a que maneje con precaución. También está pesado el tráfico sobre el tramo carretero Berriozábal Tuxtla Gutiérrez, esto a la entrada de La Pochota en sentido de Poniente Oriente. Maneje con mucha precaución y también considere vías alternas. En más información, el Congreso del Estado llevó a cabo el proceso de insaculación para garantizar la postulación exclusiva de mujeres en las presidencias municipales de cara al proceso electoral de 2027. De los 123 municipios, 62 quedaron reservados para el género mujer y 61 bajo la categoría libre. Tapachula, Comitán de Domínguez y Las Margaritas fueron asignadas al género mujer, mientras que Tuxtla Gutiérrez, Ocosingo y San Cristóbal de las Casas se ubicaron como libre. La categoría libre permite a los partidos postular indistintivamente a hombres o mujeres, cumpliendo con la reforma en materia de paridad. Vamos a los deportes con Gerardo Gómez a esta hora de la mañana.
1: Hola, ¿qué tal? Qué gusto saludarte. Muy buenos días. Vámonos con la información deportiva después de este fin de semana intenso. Aquí lo mejor de todo el fin de semana. Vamos a empezar con el tema de las carreras pedestres, porque más de 2,000 participantes tomaron parte en la segunda edición de la carrera Ocelote con Causa 2026 que organiza la Benemérita Universidad Autónoma de Chiapas. Los recorridos de 1.6, 5 y 10 kilómetros por las vialidades de Tuxtla Gutiérrez. Integrantes de la comunidad universitaria, además de egresados y corredores y corredoras de distintos clubes, se dieron cita en punto de las 6:30 de la mañana para participar en este evento que, además de apoyar al ballet folclórico de la máxima casa de estudios, se consolidó como un espacio de convivencia y de participación. El banderazo de salida en las diferentes categorías infantil, capacidades diferentes, libre y comunidad universitaria estuvo a cargo del rector Osvaldo Chacón Rojas. En este marco destacó que estos espacios de convivencia son necesarios para que las juventudes y la sociedad en general cuenten con espacios positivos, momentos de sano esparcimiento y oportunidades para fortalecer la solidaridad entre las y los participantes. Cabe recordar que esta edición marca el inicio de un serial de 5 carreras a través de los cuales las y los participantes podrán completar las siglas de la UNACH. Cada una de las competencias que se van a realizar o se van a seguir realizando hará referencia a las distintas regiones de Chiapas donde la Universidad Autónoma de Chiapas tiene presencia. Así que si tú corriste, bueno, siéntete orgulloso de haber participado en esta noble causa. Vámonos ahora con la actividad de la jornada 10 de la apertura 2026 de la Liga MX. Muchas emociones, sorpresas y un cierre vibrante en muchos de los partidos. El América y Necaxa ayer brindaron un muy buen partido de volteretas. Henry Martin fue la figura del América al marcar un triplete histórico con el que las Águilas vinieron de atrás en Aguascalientes para vencer a los Rayos y meterse de lleno en la pelea por la cima. 4-2 el conjunto americanista sobre el Necaxa. El Monterrey también cayó frente al cuadro de el Atlante. Sorprendieron a los Rayados y bueno, la ventaja y la victoria fue para los Potros de Hierro. El que también sorprendió fue el Atlas de visita a Tijuana. Le pegó 3-2 en un gran partido. Los Diablos Rojos y Cementeros regalaron un auténtico partidazo con lluvia de goles en un vibrante empate que mantiene a Toluca en la parte alta de la tabla. 3-3, incluso con mucha, pero mucha polémica. También fueron sorprendidos las Chivas en casa. El Querétaro le pegó 2-0 y se llevó 3 unidades. Santo Laguna le pegó 1-0 al cuadro de el Pachuca. Tigres también por la mínima, 1-0, venció al Puebla. El que también se llevó los 3 puntos fue el Atlético del San Luis, 3-2 al conjunto de Pumas. En un partido, sobre todo en la parte final de volteretas, el León y Juárez regalaron un muy buen cierre. León le pegó 2-1 a Juárez con gol de último minuto. Después de esta jornada número 10, bueno, América y Toluca mantienen la parte alta como líderes, 20 unidades de cada uno, diferencia de goles, el Toluca es el primero. Le sigue Chivas con 18, después Querétaro, León, Atlas y el Cruz Azul es séptimo con 16 unidades. Y bueno, ya que estamos en el fútbol, las reacciones después del México contra Colombia no estuvieron más que en Gilberto Mora. Así es, portando la emblemática camiseta número 10 de la selección mexicana absoluta, el chapaneco con tan solo 17 años anotó un golazo que rescató, bueno, al Tri en el debut de Rafa Márquez como director técnico. El impacto de la actuación de Mora se ha dividido en varios frentes, porque la prensa internacional, pero sobre todo la colombiana, han expresado su admiración por la perla mexicana. Los medios sudamericanos se rindieron hasta esta jugada individual del mediocampista de Xolos. Por ejemplo, el diario AS tituló que Gilberto Mora hace ver mal a Colombia, destacando cómo dejó expuestos a los centrales, especialmente tras el recorte fulminante que dejó en el suelo a John Lucumí. Allá en Colombia, el gol Caracol señaló que el juvenil lo perdonó y alabó su enorme personalidad para definir frente al arquero Álvaro Montero. A esto también ha repercutido, sobre todo en España, porque de acuerdo a la prensa española, este golazo y la conducción, bueno, ponen a Mora en el monitor del Madrid y del Barcelona, y sobre todo la presencia de Rafa Márquez en el banquillo tricolor, esto por el pasado del Barcelona, alimenta el rumor de que el club catalán lleva ventaja para llevarse al mexicano tras la recomendación del el exastro jugador del Barcelona. México seguirá su camino en esta fecha FIFA, enfrentará este martes 29 al conjunto de Perú a las 9 de la noche. Hasta aquí los deportes, recuerde que los deportes se viven mejor en Eurosports.
0: Bueno, pues ahí tiene todo el panorama deportivo a cargo de Gerardo Gómez, mucha información deportiva que se generó este fin de semana. Bueno, con esto vamos a cerrar prácticamente la primera emisión de Notinúcleo. Antes le informo, el presidente municipal Ángel Torres inauguró la rehabilitación de Cañahueca, un espacio que hoy recupera su belleza y la funcionalidad para la convivencia y la práctica deportiva. El alcalde informó que se trabajó en las canchas de fútbol 2 y 3, las canchas de básquetbol y voleibol, incluido el domo. Entre otras acciones, Ángel Torres destacó que Cañahueca es ahora un espacio digno y de calidad donde se promueven el deporte, el esparcimiento y la sana convivencia familiar. Es un espacio 100% familiar aquí en la capital chiapaneca. Y con esto llegamos al final de esta primera emisión de Notinúcleo en cadena estatal. Muchas gracias a usted por el favor de su sintonía a lo largo de estos 60 minutos con lo mejor de la información local, estatal, nacional e internacional. Domingo de Asís en los controles técnicos, Daniel Torres a cargo de las plataformas digitales, en la dirección de noticias, licenciado José Ovilla. Soy Alexander Pérez y mañana martes tenemos una cita en punto de las 7:30 de la mañana en la primera emisión. Hoy a las 2:30 la segunda y a las 8 de la noche la tercera emisión de Notinúcleo. Que tenga usted un excelente lunes.
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1: Las 8 de la mañana con 37 minutitos. 8:37 acá en la buena sintonía, en la buena frecuencia de Extremo 101.5. ¿A poco no? Y bueno, señoras y señores, ya quedaron ustedes bien informados con la primera emisión de Notinúcleo. Pero no te despegues de la buena frecuencia Extremo 101.5, porque a las 2:30 de la tarde viene la segunda emisión de Notinúcleo, para que usted quede bien informado de todo lo que acontece en nuestro terruño nacional. 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Y vámonos con nuestro siguiente tema musical, a cargo nada más y nada menos de...
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1: La Sonora Dinamita y el Mimoso, Carola, las 8:39, aquí en la DB de Tonalá.

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y Judy Robles Trinidad, nueras Adaluz López Uriano y Alex Cervantes, sus nietos Jafet, Daniel, Brandon y Abigail, cuñadas Ismael Espinosa Vázquez, Ismelda Espinosa Vázquez, Nicolás Arroque Espada, primos, sobrinos y demás familiares. El duelo se está recibiendo en su domicilio particular de la colonia Cabecetoro, municipio de Tonalá, Chiapas, de donde partirá el cortejo fúnebre el día de mañana, lunes 28 de septiembre, a las 4 de la tarde, en el Panteón Ejidal, camino a Playa del Sol. Descanse en paz la señora Guadalupe Aguilar Gutiérrez, descanse en paz. 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

otros cuelgan de las paredes como tú los colocaste. Tus sandalias están en su lugar y hasta tu bata de baño está donde la pusiste tú. Lo único que ha cambiado es el espejo. Ahora, cada vez que lo veo, me refleja una figura con unas sombras profundas bajo mis ojos y unas arrugas que empiezan a amenazar mi rostro.

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4: Los accidentes vehiculares se han convertido en una problemática que ha puesto en alerta a las autoridades y asociaciones, quienes ven con preocupación que este tipo de siniestros, sus principales responsables son jóvenes entre los 17 y 22 años, situación que representa un peligro para la sociedad chiapaneca. De acuerdo con asociaciones civiles, la mayoría de las víctimas y conductores involucrados son jóvenes de entre 15 y 39 años, así como motociclistas. Casos recientes reflejan una problemática estructural donde el exceso de velocidad, la falta de cultura vial y el consumo de alcohol configuran una mezcla letal. Y esto también provoca daños a terceras personas o, en su caso, a viviendas. En este contexto, Chiapas registra una de las tasas más altas de mortalidad por hechos de tránsito en el país, acumulando más de 160 muertes en lo que va del año, lo que equivale a casi una víctima mortal al día. Las cifras oficiales reafirman que la seguridad vial no es solo un asunto de tránsito, sino también de salud pública. Frenar las muertes de los jóvenes en las rutas del estado exige el compromiso firme de las autoridades en la aplicación de la ley, pero sobre todo una profunda reflexión sobre la prudencia al tomar el volante. Hasta el siguiente comentario.
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6: Cuatro minutitos, nos separan de las 9 de la mañana. Pues bueno, señores y señores, nos pasamos a retirar, pero te dejo en la buena compañía de Eric Rivelino, que en un momento más estará con ustedes, y otra rolita que te dejo programada. Y en este lunes, usted se porta mal, ahí me invita y vámonos. Porque qué espantan, señores.
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3: Las 9 de la mañana con 2 minutos.

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0: ¿Qué onda? Son ya las 9 de la mañana, 9 de la mañana con 6 minutos. Muy, pero muy buenos días. Mi nombre es Eric Rivelino y es un placer estarlos acompañando ya en esta hora de la mañana en el Vacilón Costeño. En este lunesito, inicio de semana, hoy es lunes 28 de septiembre.
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0: Lunes 28 de septiembre, estamos arrancando la semana y arrancando con todo el sabor aquí en el Vacilón Costeño. Gracias por darse cita, por darse cita con nosotros en esta hora de la mañana, en este su espacio favorito de Extremo 101.5. Usted sabe que este es el programa donde el calor se baila, el estrés se olvida y disfrutamos de la música más sabrosa para llenarnos de energía. En este inicio de semana, como les digo, vamos arrancando en este lunesito con toda la actitud para comenzar, para echarle muchas ganas a esta semana. Saluditos a toda la banda que nos escucha por ahí en sus trabajos, en sus locales, sus negocios. Las señoras guapas, amas de casa que nos escuchan desde sus hogares, andan ahí haciendo las actividades. También los amigos transportistas, taxistas, colectiveros, traileros, microbuseros, autobuseros, peceros. Todos los que nos están sintonizando, donde quiera que anden, porque saben que nuestra buena frecuencia de Extremo llega a todas partes del mundo. Recuerda comunicarse con nosotros a través de la línea telefónica o del WhatsApp al 663-0210. Por ahí nos puede escribir, nos puede mandar una notita de audio, nos puede echar una llamadita. Si usted en esta hora de la mañana quiere mandar algún saludo, alguna felicitación o solicitar algún tema en específico. En esta hora de música sabrosona, con gusto vamos a estar complaciendo. Así que vamos a estar muy, pero muy pendientes del mensajero. Y yo le invito a que se quede con nosotros a lo largo de todo el día porque tenemos muchas sorpresas. Recuerde también que seguimos regalando los pases para el Meet and Greet para que usted pueda convivir y tomarse la foto con los integrantes del original Band de Limón este próximo 4 de octubre, domingo 4 de octubre. Ya dentro de una semana, o sea, ya falta muy, muy poquito y aún nos quedan ya poquitos espacios. Así que quédese a lo largo de todo el día para que esté enterado de las dinámicas y no se quede sin participar y sin la oportunidad de llevarse este gran premio, la oportunidad de conocer a todos los integrantes del original Band de Limón. Ya lo sabe, tus artistas favoritos están solo aquí en Extremo 101.5. Y ahora sí, vamos a arrancar, vamos a irnos de lleno con música sabrosona. Vamos a checar qué tenemos por aquí. El Oso Hermoso a cargo de Eugenio y la Crisis. Vamos a irnos con este tema para entrar un poquito más en calor, en ritmo, con toda la energía en este inicio de semana. Son ya las 9 de la mañana con 9 minutos. 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
14: De las 9 de la mañana con 15 minutos.
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2: De las 9 de la mañana, 9 de la mañana con 23 minutos. Seguimos por aquí en el vacilón costeño. Oigan, por ahí, para todas las señoras amas de casa, las señoras guapas que andan ahí haciendo

Las labores del hogar, que ahora sí que como va arrancando la semana, pues andamos muy atareados, ¿no? Porque tenemos que hacer todo lo que dejamos por ahí el fin de semana, porque nos fuimos a las ofrendas, entonces ahí quedó la ropa, ahí quedó la casa. 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Ya a las 9:25 bailamos con los Dinamiteros de Colombia. ¡Baila mi cumbia!

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7: Ya a las 9 de la mañana con 37 minutos, 9:37. Oigan, vamos a mandar por aquí saluditos especiales ahí. Para la familia Robles Mendoza, dice por aquí en el poblado Calera, en el vecino municipio de Arriaga. Saludotes hasta allá. Toda la bandita allá en Arriaga que siempre nos sintoniza.
11: Todo el mundo, ángeles.
7: Gracias por seguir con nosotros. 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
11: Pues, ¿qué creías?
7: 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Porque estamos de fiesta, porque estamos de fiesta por aquí y por eso seguimos bailando. Escuchamos algo de Los Ángeles Azules con el señor Celso Piña. Se titula La Cumbia del Acordeón. 20 minutos y serán ya las 10 de la mañana.
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5: Las 9 de la mañana con 45 minutos.
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5: De las 9 de la mañana al 9 de la mañana con 53 minutos. Seguimos aquí en el vacilón costeño. Ya estamos casi llegando a las 10. Oigan, saludos desde allá hasta Puerto Arista y para el buen amigo Julio César. El amigo Julio César Álvarez allá en Puerto Arista, que nos están escuchando allá en la chamba, ya andan por ahí preparando todo. A toda la bandita que nos sintoniza por allá en Puerto Arista, también ahí para la familia Álvarez. Para el amigo Tony Álvarez. Seguimos bailando con el buen ritmo, vamos con algo de los Flamers. Te invito a la fiesta a las 9:54, seguimos en el vacilón costeño, ¿a poco no?

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8: De las 10 de la mañana con 4 minutos, 10 con 4, seguimos por aquí con todo el ritmo y con toda la actitud arrancando esta semana. Ya la última semana de este mes de septiembre. Ya se nos está yendo el año, ¿no? Así de rápido, estamos por comenzar ya el décimo mes del año.
9: El botecito que suena así.
8: Se viene lo mero bueno porque sigue la fiesta aquí en Tonalá, de ahí se nos vienen las fiestas de Día de Muertos, cuando vienes a ver ya es Navidad.
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8: Ay, no más, por eso tenemos tanta alegría, tanto ritmo. Vamos a seguir bailando, a mover el botecito, a las 10 de la mañana con 5 minutos. Ahorita vamos a estar leyendo sus mensajitos ahí que nos han mandado algunas felicitaciones. Con gusto los vamos a estar pasando a continuación. Vamos con este tema y seguimos con más en esta hora del vacilón costeño. ¿A poco no?

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3: De las 10 de la mañana con 16 minutos, 10 con 16. Tenemos por aquí mensajitos. Dice: buenos días, por favor, mándame una felicitación al niño Luis Antonio Ramos Ríos, hoy que está cumpliendo años, de parte de su madrina. Dice por aquí: felicidades ahí a Luis Antonio Ramos Ríos de parte de su madrina. ¿Dónde nos andan escuchando ahí para que le pasemos bien el dato? Le mandemos bien el abrazo allá al niño Luis Antonio.
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3: También por aquí dice: buenos días, quiero que por favor felicite a mi nieta que cumple años el día de mañana. Se llama Danaí Hernández. Lo escuchamos en la ranchería La Providencia y le manda el saludo a mi gran amigo Juan de Dios y a su esposa Juliana en Guanacastal. Ok, por ahí la felicitación para Danaí Hernández, ahí en la ranchería La Providencia. Y también saludos ahí para el amigo Juan de Dios y para su esposa Juliana en Guanacastal. Felicitaciones para ellos. Bueno, ella que el día de mañana va a estar de manteles largo. A los cumpleaños de hoy también, 28 de septiembre. Felicidades a todos. Aquí dice, marca el santoral del día de hoy, San Wenceslao. Ahí nomás. Felicidades ahí, si hay algún Wenceslao por acá.
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3: celebrando hoy el día de su santo, 28 de septiembre. Seguimos por aquí con el ritmo en esta hora del vacilón costeño. Las 10 de la mañana con 18 minutos, escuchamos a Grupo Ráfaga. Se titula Una cerveza.
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11: Chiapas se perfila como una de las entidades con mayor asignación de recursos federales para 2027. El proyecto

0: Del paquete económico contempla para el Estado más de 74,385 millones de pesos frente a los aproximadamente 68,947 millones considerados para 2026. La diferencia supera los 5,400 millones de pesos y colocaría a la entidad en la tercera posición nacional, únicamente detrás del Estado de México y Veracruz. A nivel nacional, el proyecto contempla alrededor de 1,136,000 millones de pesos en recursos federalizados para las 32 entidades. El paquete económico federal plantea mantener como prioridad los programas sociales. Hacienda también proyecta incrementos en educación, salud y seguridad, además de una recaudación tributaria equivalente al 15.9% del Producto Interno Bruto. Para los especialistas, el comportamiento de la economía será determinante para que los beneficios puedan llegar al bolsillo de las familias. El monto proyectado para Chiapas representa más recursos en términos nominales, pero el reto estará en cómo se distribuyan y en qué medida puedan responder a las necesidades de la población. Hasta el siguiente comentario.
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4: Ya a las 10 de la mañana con 27 minutos.

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7: Oigan, seguimos con más El Buen Ritmo en esta hora del vacilón costeño. En estos momentos tenemos 30 grados aquí en Tonalá. Hoy baja la probabilidad de lluvia a comparación de los días anteriores. Igual se espera 60% de probabilidad de lluvia en toda la zona. Principalmente a partir de las 6 de la tarde, entre las 6 de la tarde y las 7 de la noche.
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7: Las temperaturas mínimas para hoy de 24, máximas de 30, con sensaciones de 31, 32 grados. Se ha calmado un poquito el calorcito, ¿no? No se siente con tanta intensidad.
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7: Seguimos bailando aquí en el vacilón costeño con el ronco musical, ya a las 10 con 36 minutos.

0: Las 10 de la mañana con 38 minutos, 10 con 38. Oigan, en un momentito más seguimos bailando. Mientras tanto, nos vamos a conectar, a enlazar con nuestro compañero Gustavo, que se encuentra por allá en un punto de nuestra ciudad de Tonalá. ¿Qué onda, compañero? ¿Dónde te encuentras ahora?
1: Muy buenos días, compañero Eric. 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
1: 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Bueno, vamos a hacer una pausa y ahorita regresamos de lleno en vivo para transmitir a través de nuestra página de Extremo Tonalá la reinauguración, el corte de listón oficial y protocolariamente. Así que no se pierdan en vivo. Ahorita regresamos a través del 101.5. 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Pausa, regresamos.
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1: 10 minutitos y serán de las 11 de la mañana, son las 10:50. Regresamos con nuestro compañero Gustavo y los amigos de Visado MX.
2: Muchísimas gracias, estimado Eric. 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
3: Hola, muy buenos días. Pues la verdad, mucha felicidad. Al principio un poco de nervio por ver cómo reaccionaban los clientes con nosotros, pero la verdad sí estamos muy agradecidos por todo el apoyo que nos han dado y también de nuestros asesores que se han puesto las pilas para poder hacer este proyecto más grande.
2: Perfecto, todo en equipo, ¿no? En equipo, sin nada, el equipo tiene que estar siempre iniciada. Isabel, bueno, vemos la parte profesional, pero también la parte humanitaria, la parte emocional, porque es un proyecto para el público, pero que no deja de ser un proyecto familiar también, ¿no?
4: Sí, así es. Más que nada, agradecerle primeramente a Dios por la oportunidad, a los clientes por las recomendaciones y a nuestro equipo de trabajo.
2: Perfecto. Bueno, ahora sí nos ponemos en posición de cortar el listón en la cuenta regresiva. 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Qué bonito se siente, desde luego. Un listón que apertura el éxito, que apertura el trabajo y sobre todo el trabajo en equipo que se sigue haciendo, licenciado.
3: Sí, la verdad es algo muy agradable. Algo muy feliz de nuestra parte por todos los sacrificios que hemos hecho y lo que hemos logrado, la verdad.
2: Pues muchas felicidades, enhorabuena, licenciada Isabel, sus apreciaciones.
4: Primero que nada, agradecerle nuevamente a Dios, a los clientes y a mi equipo de trabajo, que sin ellos no sería nada de esto.
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2: 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Regreso el micrófono a cabina central. Excelente comienzo de semana.
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1: Con eso cerramos esto que fue el Vacilón Costeño. Gracias por haber estado con nosotros, pero usted no se despegue, porque aún queda mucha música y buena programación solo por aquí en Extremo 101.5. ¿A poco no?

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2: El día de ayer domingo, 27 de septiembre, dejó de existir a la edad de 59 años, quien en vida llevó el nombre de la señora Guadalupe Aguilar Gutiérrez. La participan con profunda pena y dolor su mamá, la señora María Simona Gutiérrez Vázquez, sus hijos Daniel, Sergio y Henry Alegría Aguilar, sus hermanos Santiago, Beltrán, Raúl, de apellidos Aguilar Gutiérrez, así como Judith Robles Trinidad, sus nueras Adaluz López Uriano y Alex Cervantes, sus nietos Jafet, Daniel, Brandon y Abigail, sus cuñadas Imelda Espinosa Vázquez, Nicolasa Roque Espada, primos, sobrinos y demás familiares. El duelo se está recibiendo en su domicilio particular de la colonia Cabeza de Toro, el municipio de Tonalá, Chiapas, desde donde partirá el cortejo fúnebre el día de hoy, lunes 28 de septiembre, a las 4 de la tarde, hacia el Panteón Ejidal, camino a Playa del Sol. Descanse en paz la señora Guadalupe Aguilar Gutiérrez. Descanse en paz. 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
3: Son las 11 de la mañana con 30 minutos. Llegó el momento de pasarnos a degustar de una rica y sabrosa ensalada turula con nuestra compañera, la señora Chata Gutiérrez.

0: pasado lo sabe.
1: Muy buenos días, amigos. Saludo a su Dios interior en este preciosísimo comienzo de semana, lunes 28 de septiembre. Lunes 28 de septiembre. ¡Y que viva Tata Chico! Ya va terminando el mes de septiembre. Ay, tatita. Ay, bueno, pero pues ahí vamos, ¿no? Vamos ahorita a decirles a ustedes quiénes son los que hacen posible que lleguemos hasta sus hogares todos los días de lunes a sábado de 11:30 a 12 del día. 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

0: este hombre está enamorado. Cuando me anda queriendo poner esas músicas que le digo, ahorita estamos con Tata Chico y que viva Tata Chico. Mándeme música alegre, le digo. Esas están bonitas. Están bonitas, pero me duele tanto el llanto que ya no. ¡Qué jodida! Nah. Mira, es más, ahorita quiero decirle a Diosito. Gracias, Señor. Gracias, Señor, por este día maravilloso que me estás regalando. Gracias, Padre. Porque veo, toco, siento, huelo, oigo, camino. Gracias porque me amas. Yo también te amo, Señor. Solo permíteme demostrártelo con tono, con actitudes, acciones, obras, hechos, no palabras. Si Cristo no hubiera resucitado, vana sería nuestra fe. Es cierto. Así es como debemos de caminar siempre. Mira, ay, que a todo dar ayer, qué sabroso nos acostamos. Diosito nos está midiendo el agua, como cuando le miden a uno el aceite. Y así, ¿no? Diosito es lindo. Diosito es todo para nos, bueno, para mí, para todo mundo también, pero para mí es lo máximo. Y la Santísima Virgen también para mí. Así es que vamos y apoyemos ahora en este mes para las personas que nos están escuchando desde un rincón del mundo. Sepan que aquí en Tonalá, Chiapas, se llevan a cabo todas las celebraciones. Se está celebrando precisamente el patrón del pueblo, que es San Francisco de Asís, Tata Chico, ¿no? Desde el día 24 de septiembre lo bajaron hasta el día 8, hasta el día 8 de octubre lo van a subir. Así es que ahorita estamos de fiesta. Y quiero decirles a las personas también que si quieren y tienen todavía arreglos en su casa y ya no tienen sus puertas porque la lluvia, porque el norte, porque los muchachitos, porque... pónganle, no tengan pena de que, pónganle. Y a los que no, gracias a Dios, nosotros ahorita pues se lo hemos cuidado. Yo porque estoy con mi ¿cómo se llama? Con mi cámara, y muchos ahí en mi cuadra tienen cámaras, y ya sabemos, ya cual que llega, ¡ja! Uno de esas, ¡pa! Bueno.
1: Porque
0: el recorrido de nosotros, ¿cuándo es? El de nosotros es el viernes. Nosotros los invitamos porque también vamos a llevar nuestra ofrenda al patrón San Francisco de Asís. Va a ser el viernes a las 4 de la tarde y nos vamos a reunir en plaza. ¿Y por qué no aquí? ¡Qué barbaridad! Bueno, en plaza. Creo que el año pasado fue aquí, no sé. Pero bueno, dicen que en plaza. ¿Y qué más me estabas diciendo de quién? El miércoles dicen que va a salir Tata Chico. Déjame ver aquí a Paco FM, si me lo mandó, con mucho gusto. 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Ay, papacito, que quiero. Ay. 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Que no lo pongan. 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No dice el teléfono, pero aquí a lo mejor sí está. 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Anótalo ahí, jodido, donde está la de este. ¡Ay, Dios! 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Vamos ahora con el recorrido de San Francisco. El recorrido de San Francisco se invita a toda la comunidad a participar en el corrido de la imagen de San Francisco de Asís, que se llevará a cabo el 30 de septiembre. ¿El 30 cuándo es? El miércoles. El 30 de septiembre, dice... Dice que al finalizar la misa de 7 de la mañana, el itinerario del recorrido Papacito del Rancho, son un chorro de calles, ¿eh? Así es que pongan atención porque ahorita no lo voy a decir, ahí lo van a decir, ¿eh? De la iglesia, de la parroquia hasta... Va a dar la vuelta aquí de la parroquia, aquí la sirena se va a regresar y luego se... Y luego la primero de mayo, y luego para allá, para acá, y para acá hasta la capilla de San José, y luego para allá va a subir. Bueno, así es que nada de que, ¡ay, no pasó por acá! ¡Ay, pues para que no anden hablando, ahora vamos a recorrer todas las calles! Dice Tata Chico, ¡ay, que viva Tata Chico! Muy bien, vaya, esto... Eso sí, con los triques no nos fallan. 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Déjeme ver. Ay, chata, no anotaste. No anotaste. Ay, Dios, cuando los días que se ponen las órdenes del público en general en la bueno. Okay. Entonces mañana lo voy a decir. Pero ahorita, ya, manito, ya lo ponemos acá. 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Y papacito del rancho. Así es que recuerde usted que todavía estamos en el mes del. En el mes del testamento. En el mes del testamento. No, no tienes el ahí. Ese. El mes del. ¿Le toca al licenciado Noé? No, sí. Aquí estamos en el mes del testamento. Por eso yo le pongo a las órdenes a ustedes que no se olviden, pues. No se olviden, porque hagamos nuestro testamento con tiempo. Así es que usted no se preocupe, porque son cosas que debes de saber sobre el testamento, ¿no? Puedes tú testar aunque todavía no tengas bienes o alguien a quien heredarle. Porque, ¡ay, yo no tengo nada! ¿Cómo no? Los testamentos pueden ser universales o legados. Depende la forma de distribución de los bienes. No se puede heredar solo deudas, ya que las deudas que dejare la persona no se les pueden cobrar a los herederos. 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Además, siempre nos está recordando, ¡ey! Mira, no dejes de hacer tu testamento. Si no lo quieres hacer, no lo hagas. Pero te recuerdo una cosa, que el papelito habla. El papelito llora. El papelito sangra. El papelito es cabroncito. Cuando quiere, hace lo que quiere. Así es que, pero manda. 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Muy bien. ¿Qué es la mediación notarial ante el notario? Ya quieren que yo se lo diga y todo. No. Venga usted con el licenciado Noé y ahí le va a explicar el todo. ¿Por qué? Pues el tiempo, yo no tengo tiempo, sino con muchísimo gusto, ya saben ustedes, ¿no? Ay, mi hijita linda, ay, ¿quién es esa pulguita? Ay, tatita. Ay, tatita. Bueno, aquí, ¿este qué es, manito? Este de...
1: Ah, de los que se presentan.
0: En allá en la parroquia, ¿verdad? En la parroquia, ayer estuvo Frank y su fuego musical. Pero recuerde usted que en la parroquia también tenemos fiesta en la después de misa. Primero hay que ir a misa. Saliendo de misa ya se pueden ustedes quedar a cenar. Además, ¿hoy qué? ¿Lunes? Hoy lunes 28 estarán los astros. Estarán los astros allá en el atrio de la parroquia de San Francisco. No te olvides. Y mañana martes estará Escala Tropical. Y también el miércoles los Haces de Noyola. Y así, ¿no? También van a estar los de la Pasión, el grupo de la Pasión. Ok, así es que a las 8 de la noche. Pero primero vayan a misa, que vayan a misa. Hoy lunes estarán los astros y allá nos vemos porque yo allá ceno en allá. No, pero pago, no crean, o sea, ay, ella porque no, pago, ¿qué es eso, hombre? Ok, la falta de respeto y de educación de los alumnos para con los docentes deja ver el tipo de familia que los crió. Fíjense ustedes que es cierto, ojalá tuviera yo mucho tiempo para decirles esto. Esto es muy importante porque se están perdiendo los valores. Ya los chamacos quieren hacer lo que quieren. ¿Qué es eso? No. Y además, antes, ahí en la dirección deben de revisarlos y de dejar ahí lo que lleven, celulares, navaja, pistola, rifle, lo que lleven, que se quede en la dirección. Cuando salgan, que hagan lo que quieran a ver dónde. Pero ahí en las escuelas, no. Porque en la escuela van a aprender. Van a aprender para hacer todos unos profesionales en su que salgan estudiando y la carrera que estudien y que sean todos unos buenos profesionistas. Muy bien. Ahora vámonos con Tariturir. ¡Ay, qué creen! Esto no es posible también y lo voy a decir porque ¿cómo van a cambiar? Cambiaron dos bebés de las mamás. ¿Qué es eso, hombre? Ahorita van a ver lo que les voy a decir. 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Otro. Espérame tantito. No me estés apurando, hombre. ¿Aquí qué más tenemos, manito? Ahí ya nada. Muy bien. Chiste. Es que quiero hablar también de aquí. Todo quiero hacer, hombre. Ya, dice restricción de celulares en las escuelas. ¿Qué es correcto o no? Miren, estaba yo diciendo precisamente eso hace rato, ¿no? De que dejen celular. Si van a llevar celular, déjenlo en la dirección. Déjenlo en la dirección, ahí que dejen todo, porque no van a estar ahí viendo pornografía, viendo babosadas dentro del salón, ¿no? No. Además, ay, las mamás los dejan porque pues ya saben, ay, si no, le dan una patada, una bofetada a la mamá, ya están así de groseros de todo lo que ven en los celulares. Así es que está bien que les quiten el celular, sí es cierto. Es muy indispensable el celular y nos sirve a todos. Pero si tú estás en un lugar que vas a estudiar, que ya llevas tu materia ya preparada, porque ya te dejaron para... A veces, ahora, quién sabe si dejan tarea, quién sabe. Pero bueno, ok. 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Y sí, de veras, va usted y que a todo dar, qué quietud, qué esto, qué el otro, qué para acá, qué para allá, qué fue y qué vino. Chiste, déjame ver qué dice acá. Bueno, es que les iba yo a decir, ¿recuerdan ustedes de la clasificación de las heces? ¿Qué es heces? Hay unas dirán, ay, ¿qué está diciendo? Heces, ¿qué no sabes qué quiere decir heces? ¿Sabes lo que quiere decir heces?
1: La letra S.
0: ¿Eh?
1: La letra S.
0: La letra S. Ve, este muchacho no sabe lo que quiere decir heces. La clasificación de las heces es la popó, exactamente. Ándale. Aquí tenemos una clasificación, manito. Si la popó te sale como rajita de canela, pues es aquella que queda marcada en la ropa interior, también conocida como derrapón. ¡Atra! ¡Atra! Y otra que dice ahí, caca Drácula. ¿Cuál es la caca Drácula? Es aquella que deja sangre en el papel higiénico. ¡Órale! ¡Atro! ¡Atro! ¿Cuál es la caca fantasma? La caca fantasma es cuando uno siente que se está... ¿Cómo le diría acá? Que se está... Bueno, pero al sentarse en la taza no sale nada. Esa es la caca fantasma. Cuando uno siente que se le está saliendo, pero al sentarse en el excusado no sale nada. Dice, ay, ahora la caca perfecta. Esa es cuando uno hace popó, se limpia y ve que el papel higiénico está completamente limpio. Listo para sonarse la nariz. ¡Otra! ¡Otra! Ay, tatita, hay muchos acá, pero espérenme tantito porque primero está el deber. Y mi deber aquí es, a ver, espérame. ¿Quién me falta? ¿Quién me falta, manito? 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Otra, Otro. Bueno, otro. Vamos a ver qué dice acá. Antes de que yo les diga, ya les dije de acá de ya les dije de el notario público, ¿verdad? Y de Tata Chico también aquí tengo para decir de Tata Chico, mira. Ay, papacito del rancho, me voy a apurar. 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Ah, bueno, no se vayan, porque después de la Tonalteca regreso.
2: 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Son las 12, la hora de la Tonalteca.

aquí dice una persona, dice, oiga, chatita, falta que te digan, que te avisen qué venden allá en este, en los puestos de la iglesia. Ve, en el desayuno o cena, va, ve, vayan y allá pregunten. Si les gusta, se quedan y se sientan y comen o desayunan. Sí, pues, porque imagínate, si ellas no se preocupan por mandármelo, imagínate. Pero bueno, muchas gracias. Yo le agradezco a la persona que está preguntando, porque la verdad, pues, tiene razón, ¿no? Así es que ellas deben de mandarme, pero aquí estoy buscando. Hay un resto de cosas para decir, pero el señor obispo lo acompaña. El señor obispo dice que aquí el señor obispo lo acompaña el sacerdote Adán, que está en el seminario menor y ha estado acá en Tonalá. Pero entonces aquí tengo más de. Vamos a ver si hoy a las 6:45, dice, hoy a las 6:45 de la tarde presidirá la Eucaristía nuestro obispo Luis Manuel con todos los sacerdotes de esta parroquia y también con los sacerdotes que ha dado esta parroquia de San Francisco de Asís. O sea que van a estar todos los sacerdotes. ¡Híjole! Así es que saludamos a los sacerdotes de Tonalá, al padre Ángel Tejada, Ervin Reyes de Aquino, Benigno Durán Toledo, Gonzalo Amarante Zavala, Cirilo Villarreal, Margarito Méndez Zamora, hermano de Margarito, Dino Daniel de Paz y Garroa, Jorge de Paz y Garroa, Ramón de Paz, José Antonio García Caballero, José Honorio Natarén Aguilar, Jesús Sánchez López, Carlos Castro Suriano, Manuel de Jesús de los Santos Lara, misionero servidor de la palabra de Tres Picos y Cabeza de Toro, Tomás de Jesús, ¡órale! José Lenin Matías Salazar, Juan Diego Obando de los Santos, está en la diócesis de Tuxtepec, Oaxaca. Si alguno me faltó, me perdonan, ya la memoria no da para más. Ve, pues a mí me echan la culpa y mira, yo, ¡ay, no da para más la tuya! Ay, no es cierto. Gracias, Paquito. Paco FM dice que Dios te... sí, ya lo leí todo. Ojalá que me hayan entendido. Y si no, mañana lo paso, porque hasta ahorita, Paco, lo vi, mira. Y además me lo acabas de mandar, 11:27. Ya ni gracia tenés, 11:29. ¿Cómo voy a dar con todo eso, papacito el rancho? Bueno. Vamos a pasar al doctor Marín. 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Quiero mandar saludos allá a los que me están escuchando en la colonia Las Palmas, al señor Belisario Samayoa Cruz, y también a sus hermanas, Lesbia, María Isabel, mi vecinita doña Auralia, y toda la familia que tiene allí don Belisario Samayoa Cruz allá en Las Palmas, y todos los que me están escuchando en Las Palmas, que yo sé que siempre me escuchan, y ahorita que están cortando las palmas, bueno, me trajeron una. Saludos al señor José Alberto Gutiérrez, que nos escucha en la colonia Miguel Hidalgo 2, de parte de su nieta Yulitza, ahí está. Fue el único que llamó, de ahí nadie, todos están, quién sabe dónde, pero están. Uy, bueno, así es que cambiaron dos bebés. ¿Cómo es posible?
¿Cómo es posible? Estaba platicando aquí con mi compañero de que se supone que yo soy la mamá que estoy dando a luz y se supone que está mi mamá, mi tía, mi hermana, quien sea, que están siempre apoyando cuando suceden esas cosas. Y si no, están los doctores, las enfermeras, etcétera, etcétera. Y si alguna quiere hacer alguna maldad, pues ahí están los doctores, ahí están las demás personas que están viendo el cambio. Si alguien hace un cambio, ¿verdad? Ah, no, pues hicieron cambio y no nada más uno. Dos mamás, pero no voy a decir en qué hospital, ni quiénes son, ni nada. Así es que se los dejo de tarea para que pongan más atención, ¿no? Para que pongan más atención, porque hay mucho que decir de esto, pero bueno, ahí que quede, ¿no? Bueno, ok. Ahora, recuerde también usted que estamos, está lloviendo mucho, No tiren la basura, por favor. No, miren, ¿están viendo cómo está la situación? Ah, no, pues van a dejar la basura el día que no pasa el camión. El día que no pasa el camión. Y aparte de eso, los dejan las bolsas abiertas y si no llega el perro y las abre. Y bueno, es un despapalle. Hay que tener mucho cuidado. Cuidémonos nosotros porque ya ven cómo está la situación. Porque el agua llega. Y qué bueno porque está limpiando las calles y todo, ¿no? Hacía falta toda esta agua para que limpie la ciudad. Y qué bonita, y se siente fresco, sabroso. Ay, Dios, qué bonito. Gracias, Señor. Qué bueno que Diosito es tan misericordioso con todos nosotros. Pero también, a ver, chiste. Vamos a ver si este hombre me buscó uno bueno. Mamá, mi abuelita es fosforescente. No, hijito, ¿cómo es eso de que es fosforescente? Ah, entonces está electrocutando, mamá. Ay, gatita. Otro. Un hombre entra a un banco con un gatito en las manos. Se para frente a la cajera y le exige: entrégueme el dinero o aprieto el gatillo. Ah, tú te ríes porque le entendiste, yo no. Ah, el gatito. Entra un ciego a una cocina. Toma un rallador de queso, se pone a leerlo en forma de braille y exclama furioso: ¿quién escribió esta tontería? Ve, entra un ciego a una cocina, toma un rallador de queso, se pone a leerlo en forma de braille y exclama furioso: ah, el cieguito, ¿quién escribió esta tontería? Al saber qué decía. ¡Otro! ¡Perdón! La calle de Patricio Sanz. Ay, mapacito. Pues es la que viene. Ah, bueno, entonces la espero. Otro. Era una mujer tan chiquita, que en vez de dar a luz, daba chispita. Ay, Dios. Otro. Un hombre le pregunta a su mujer: ¿crees en el amor a primera vista? Desde luego que sí, porque si te hubiera visto más de una vez, nunca me habría casado contigo. ¡Soldado! ¿En cuántas partes se divide el fusil? Mi general, en dos. En fu y en sil. ¡Ay, Dios! ¿Qué le dijo el bigote a la nariz? No me soples, porque me despeinas. ¡Ah! ¡Otra! ¿Por qué los perros del desierto aullan? ¡Au! Porque no hay árboles, sino cactus. En Alentendiz. Pues, ¿por qué dice que los perros del desierto aullan? Porque no hay árboles, sino cactus. No, es que el cactus es espinas. Lo friegan. Pablito le pregunta a su padre. A ver. Papá, ¿por qué tengo dos papás y dos mamás? Ay, mijito, ¿por qué eres bizco? Ay, Dios. Dicen que ya, yo obedezco y regreso mañana primeramente. Dios, sean todos muy felices, buenos días, buen provecho. Su amiga La Chata Gutiérrez, como todos los días, les recuerda que la risa es remedio infalible. ¡Que viva Tatachi!

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1: Estos momentos ya son las 12:57, 12:57. 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
1: Bueno, ya segundos y serán la una de la tarde. De momento lo voy a dejar con ese tema musical de Tropicalísimo Lobo. Esto que nos interpretan Tatuajes. En breve ya estará con ustedes nuestro compañero Eric para seguir disfrutando de la programación en Marimberías Extremo a través de la DB.

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3: La 1:02 p.m.

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2: Hola, hola, muy buenas tardes, es ya la 1:07, la 1:07 y le doy a usted la bienvenida a este, el espacio de Marimberías Extremo. La hora de disfrutar de las maderas que cantan, la música de marimba que a todos nos gusta para amenizar esta bonita tarde de inicio de semana, hoy que es lunes 28 de septiembre. Agradeciendo como siempre que usted siga con nosotros a lo largo de todo el día. Saludos especiales a quienes desde muy temprano se conectan y hasta que se van a dormir apagan su radio en la buena sintonía de Extremo 101.5. Gracias, de verdad gracias por estar con nosotros como todos los días. Recordándole como siempre que se puede comunicar a través de la línea telefónica o del WhatsApp al 663-0210. Por ahí usted nos puede escribir, nos puede echar una llamadita también, nos puede mandar un mensajito, una nota de audio. Si usted en esta hora de la tarde quiere mandar algún saludo, alguna felicitación o solicitar algún tema en particular que quiera escuchar en la voz de la marimba, con gusto vamos a estar complaciendo. Tenemos hora y media de Marimberías Extremo. Saludotes ahí en sus casitas a las señoras guapas amas de casa que en esta hora andan ahí preparando los sagrados alimentos para consentir a la familia. Lo que sea que usted esté haciendo, gracias por dejarnos acompañarlo y quédese, quédese a lo largo de toda esta programación porque sabe que tenemos muchas sorpresas. Les recordamos que seguimos regalando los pases. Quedan muy pocos, pocos pases para el Meet and Greet, para que usted conozca y se tome la foto con los integrantes del original Banda Limón este próximo domingo 4 de octubre. Así que yo le invito a que esté usted muy pendiente de todos los programas, todo el día, a cualquier hora, porque no sabe en qué momento va a caer la dinámica para que usted sea uno de los afortunados ganadores, porque ya quedan pocos espacios. Así que quédese muy pendiente. Mientras tanto, pues vamos a arrancar esta hora de Marimberías Extremo. Ya lo sabe, comuníquese con nosotros. Estamos muy pendientes. La 1:09 ya con 9 minutos. Algo original de nuestro pueblo, de la marimba juvenil de Tonalá. Es el cielito lindo. 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
8: Es la 1 de la tarde con 17 minutos.

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11: La 1:26 PM, complaciendo con algo que nos han solicitado por allá en la ranchería Noyola. Es María Bonita.

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7: Seguimos bailando en esta hora de Marimberías Extremo con todo el ritmo. 31 grados en estos momentos aquí en Tonalá, está el solecito,
8: Voy a enseñar.
7: Ya veremos cómo nos van a más tarde. Bailamos con la marimba, clave original, el taca taca.

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3: La 1 de la tarde con 43 minutos.

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4: El día de ayer domingo, 27 de septiembre, dejó de existir a la edad de 59 años, quien en vida llevó el nombre de la señora Guadalupe Aguilar Gutiérrez. La participan con profunda pena y dolor su mamá, la señora María Simona Gutiérrez Vázquez, sus hijos Daniel, Sergio y Henry Alegría Aguilar, sus hermanos Santiago, Beltrán y Raúl Aguilar Gutiérrez, así como Judith Robles Trinidad, sus nueras Adaluz López Uriano y Alex Cervantes, sus nietos Jafet, Daniel, Brandon y Abigail, sus cuñadas Ismelda Espinosa Vázquez y Nicolás Arroque Espada, primos, sobrinos y demás familiares. El duelo se está recibiendo en su domicilio particular de la colonia Cabeza de Toro, en este municipio de Tonalá, desde donde partirá el cortejo fúnebre el día de hoy, lunes 28 de septiembre a las 4 de la tarde, hacia el Panteón Ejidal, camino a Playa del Sol. Descanse en paz la señora Guadalupe Aguilar Gutiérrez, descanse en paz. 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
4: Velatorio y Servicios Funerarios Arreola les informa que la familia de los Santos de Paz, al no poder hacerlo personalmente, agradece las muestras de condolencias recibidas por quien en vida llevó el nombre del señor Sotero de los Santos, al cumplir el séptimo aniversario de su partida luctuosa. Al mismo tiempo, se les invita a sus amistades y familiares para que les acompañen a una celebración de la palabra que se llevará a cabo el día de mañana martes 29 de septiembre a las 3 de la tarde en la capilla de San Nicolás de Bari y posteriormente a la velación de flores. Invitan por este medio sus hijos Eliobet, Guadalupe y Jesús de apellidos de los Santos de Paz, sus nueras Olga Obando Ortiz y Zulema Torres de los Santos, nietos y demás familiares. El duelo se recibe en la ranchería San Nicolás. Descanse en paz el señor Sotero de los Santos al cumplir los 7 años de su lamentable ausencia. Descanse en paz. 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
1: Únicamente 4 minutitos y serán las 2 de la tarde. Es la 1:56.

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Ya a las 2 de la tarde con 5 minutos, nos queda un ratito todavía disfrutando de esta hora y media de Marimberías Extremo. Por aquí tenemos mensajitos, dice buenas tardes a todo el grupo, que Dios los bendiga a toda su familia, gracias. Un saludo para toda la familia Cruz Robles en Cabeza de Toro, de parte de Flor de María Cruz Robles y del trailero Pedro Rosales Hernández desde Cuautitlán, Estado de México. Saludotes ahí desde Cuautitlán, de parte del buen amigo Pedro Rosales y de María Cruz Robles, Flor de María Cruz Robles. Ahí para toda la familia en Cabeza de Toro, la familia Cruz Robles. Gracias por andarse reportando desde allá, desde el Estado de México, aquí en esta hora de Marimberías Extremo. También por aquí dice, buenos días, saludos a mi mamá y a mi esposa, hasta Nuevo Colosio. Saludotes, allá está Nuevo Colosio. Gracias a toda la bandita que nos sintoniza también por allá. Desde los Estados Unidos se andan también reportando a toda la banda que nos escucha en las afueras del estado, en las afueras del país también. Muchos se dan cita, ¿no?, a la hora de Marimberías para disfrutar un poquito de su tierra, de la música, de nuestra cultura. Así que seguimos disfrutando de este lado aquí en Marimberías Extremo. Las 2 de la tarde ya con 7 minutos, escuchamos algo más tranquilón, una página más se titula este tema. Y seguimos disfrutando, estás en Extremo 101.5, ¿a poco no?

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4: Autoridades de seguridad en el estado lanzaron un llamado a la población a mantenerse alertas ante el envío de mensajes de texto con enlaces sospechosos, una modalidad de fraude conocida como smishing, mediante la cual los delincuentes buscan engañar a las víctimas para obtener información personal, bancaria o datos de acceso. De acuerdo con un comunicado, las autoridades señalan que estos mensajes pueden hacerse pasar por instituciones, empresas o servicios conocidos, haciendo uso de textos que generan preocupación o urgencia para inducir a las personas a ingresar a enlaces fraudulentos. Ante esta situación, recomiendan no abrir vínculos recibidos por servicio de mensajes cortos o SMS cuando se desconozca su procedencia y evitar proporcionar contraseñas, números de tarjetas, códigos de seguridad o cualquier información confidencial. Además, deberá verificar directamente la información a través de los canales oficiales de la institución o empresa correspondiente y a desconfiar de mensajes que soliciten realizar pagos, actualizar datos o ingresar a cuentas mediante enlaces no reconocidos. La prevención y el uso responsable de las herramientas digitales son fundamentales para proteger el patrimonio e información personal. Hasta el siguiente comentario.
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7: Las 2 de la tarde con 17 minutos.

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1: La familia de los Santos de Paz, al no poder hacerlo personalmente, agradece por este medio las muestras de condolencias recibidas por quien en vida llevó el nombre del señor Sotero de los Santos, al cumplir el séptimo aniversario de su partida luctuosa. Al mismo tiempo se les invita a sus amistades y familiares para que les acompañen a una celebración de la palabra el día de mañana martes 29 de septiembre a las 3 de la tarde en la capilla de San Nicolás de Bari y posteriormente a la velación de flores. Invito por este medio a sus hijos Eliobet, Guadalupe y Jesús de apellidos de los Santos de Paz, sus nueras Olga, Obando Ortiz y Zulema Torres de los Santos, nietos y demás familiares. El duelo se recibe en la ranchería San Nicolás. Descanse en paz el señor Sotero de los Santos, descanse en paz. 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

0: Oigan, ya nos vamos. Muchas gracias por habernos acompañado en esto que fue Marimberías Extremo. Yo le invito a que no se despegue porque se queda usted con la segunda emisión de Notinúcleo y toda la información que a usted le interesa. Siga disfrutando. Buen arranque de semana. Buen provecho a quienes andan degustando los sagrados alimentos. Regreso más tarde a partir de las 4. Estás en Extremo 101.5. ¿A poco no?
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2: Reafirma el gobierno de China su apoyo político y estratégico a Cuba en el aniversario de sus relaciones diplomáticas. Inician los transportistas bolivianos un paro parcial en rechazo a la eliminación del subsidio al diésel. Y en los deportes, busca la selección mexicana de fútbol su primera victoria bajo el mando de Rafael Márquez en el partido amistoso contra Perú.
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2: Buenas tardes, muy buenas tardes. Me da mucho gusto saludarlos una vez más en este lunes 28 de septiembre del 2026. El tiempo continúa su marcha inexorablemente. Gracias por acompañarnos, gracias por acudir a la cita. Fabián Zaballoa se encuentra en los controles técnicos. Daniela Grajales en la redacción. Rosa Verovilla Martínez en la dirección de noticias. Soy Francisco Javier Figueroa Niño. Como siempre, el saludo y el abrazo a la distancia para mis compañeros que están en turno en cada una de las estaciones que conforman la gran cadena Radio Núcleo. Estamos transmitiendo para todo el mundo a través de nuestras plataformas digitales Facebook, X, Instagram y YouTube, donde nos encontrará como Notinúcleo. Nuestras páginas web www.notinúcleo.com y www.radionúcleo.com para escucharnos en vivo y encontrar la información que a usted le interesa. Pasamos rápidamente a las noticias. El Congreso del Estado de Chiapas define la paridad de género para 2027, luego de la insaculación de 123 municipios. Vamos con el reporte de Isa Maldonado.
13: El escenario para las presidencias municipales de Chiapas rumbo a 2027 comenzó a definirse este domingo. La Junta de Coordinación Política del Congreso del Estado realizó la insaculación para determinar en qué municipios las candidaturas deberán ser encabezadas por mujeres y cuáles quedarán abiertos para ambos géneros. El resultado dejó a Tapachula, Comitán de Domínguez y Las Margaritas exclusivamente para mujeres, mientras Tuxtla Gutiérrez, San Cristóbal de las Casas y Ocosingo quedaron en la categoría libre. En total, 62 municipios fueron asignados al género mujer y 61 quedaron como libres. En los primeros, los partidos, coaliciones y candidaturas comunes no podrán registrar una planilla encabezada por un hombre. En los segundos, podrán decidir el género de quien encabece su candidatura. La definición tiene especial peso en el bloque prioritario de la reforma, integrado por Tuxtla Gutiérrez, Tapachula, Ocosingo, San Cristóbal de las Casas, Comitán de Domínguez y Las Margaritas. El sorteo los dividió en partes iguales. En el caso de Tuxtla Gutiérrez, San Cristóbal de las Casas y Ocosingo, que quedaron libres, los partidos podrán optar por una mujer o un hombre. Fuera del bloque prioritario, la distribución también dejó contrastes entre regiones. En la Frailesca, 6 de los 7 municipios quedaron reservados para mujeres. Villaflores, Villacorzo, La Concordia, Montecristo de Guerrero, El Parral y Capitán Luis Ángel Vidal. Ángel Albino Corzo quedó en la categoría libre. En Los Bosques, 9 de 14 municipios fueron asignados a mujeres. En Los Altos, Xochitl Celtal quedaron en esa categoría, Tenejapa, Chalchihuitán, Santiago El Pinar y Teopisca. La región metropolitana quedó completamente libre. Además de Tuxtla Gutiérrez, Chiapa de Corzo, Berriozábal y Suchiapa podrán tener candidaturas de cualquiera de los dos géneros. En el caso de Occhuc, quedó fuera de la insaculación debido a su régimen de elección mediante sistemas normativos internos. Al respecto, la presidenta consejera del Instituto de Elecciones y Participación Ciudadana, Marina Marta López Santiago, explicó si el mecanismo de insaculación fue considerado democrático y si fueron contempladas circunstancias que pudieran representar impedimientos para su aplicación.
14: Vemos que el avance del principio de paridad es bueno, es histórico. A nivel nacional no han llegado tantas mujeres a las presidencias municipales, a las alcaldías. La metodología pues se le dejaba al Congreso, a alguien inconformarse por el mecanismo implementado, por la metodología hecha.
13: La consejera también habló de los retos que representa la elección de 2027 y de los posibles escenarios de conflicto que podrían generarse en algunos municipios con la aplicación de las nuevas reglas de paridad.
14: Tenemos que buscar nosotros como instituto es darles las herramientas a las mujeres que lleguen, de decirles cuáles son sus derechos políticos electorales, entre ellos ejercer el cargo, y si está siendo vulnerado su derecho político electoral pueda conocer hacia qué instancias jurídicas asistir para poder defender su derecho. Y ahí es donde entra el fortalecimiento de los liderazgos de las mujeres que lleguen.
13: La reforma aprobada el 14 de septiembre busca aumentar la presencia de mujeres en las alcaldías. En 2024, solo 22 de los 124 municipios de Chiapas son gobernados por mujeres. Para Notinúcleo, Isa Maldonado.
2: Este lunes, a través de un comunicado, el Colegio de Bachilleres de Chiapas informó sobre el seguimiento de la destitución de Ulises Grajales Niño, señalado por presunta violencia familiar. En representación de la directora general, Viridiana Figueroa García, la directora de Administración y Finanzas, Rosa Isela Robledo González, entregó el nombramiento oficial a Sandra Guadalupe Echeverría Gordillo como nueva directora de vinculación de la institución. Ante el riesgo de inundaciones por las recientes lluvias, Protección Civil de Tuxtla Gutiérrez exhorta a la población a extremar precauciones y respetar estrictamente las zonas de riesgo delimitadas.
15: Pues bueno, aquí pedirles a la población, por favor, que esté muy pendiente para no tener este mismo incidente que tuvimos hace unos días. Y pues lo importante es que respetemos esa zona de riesgo ya también señalizadas. Y lo más importante es que tengamos mucha responsabilidad en nuestro actuar. Cualquier información relevante lo haremos saber a través de las redes sociales, porque bueno, también hay redes sociales que se prestan a generar mala información. Por ello también nosotros ya generamos una denuncia ante la fiscalía para que realmente este tipo de información falsa pues ya tenga también bien un alto, ¿no?
2: En 1922, en un día como hoy, muere Manuel Mondragón, militar mexicano. Soy Javier Figueroa. Hacemos una pausa. Volvemos.
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10: Su etapa más fuerte es finales de octubre, principios de noviembre y diciembre también. Entonces viene lo peor. Realmente no es hacer un presagio malo y decir, pero no lo decimos nosotros. Lo dice el mismo Antonio Gutiérrez. Yo lo he escuchado recientemente ahí en sus pláticas. Y viene un tema fuerte en este 2026. Esperamos que no haga tanto desastres, pero sí se espera que el cierre de este 2026 venga seguido de calamidades, de desastres por lluvias muy intensas.
11: Para Notinúcleo, Alejandra Orozco Ardine.
12: Las lluvias provocan afectaciones en la zona centro de Mapastepec y en algunos municipios de la costa. Vamos con nuestra corresponsal, Laura de la O.
13: Las lluvias continúan presentándose de manera constante en distintos puntos de la costa de Chiapas. Durante este fin de semana en Mapastepec nuevamente se registraron precipitaciones que provocaron encharcamiento e inundaciones en calles de la zona centro, situación que ha generado afectaciones para algunos establecimientos y comerciantes. El problema se vuelve recurrente durante el periodo de lluvias, principalmente por las condiciones del sistema de alcantarillado y el desfogue de agua pluvial, por lo que comerciantes y habitantes han señalado las afectaciones que se presentan cada vez que se registran precipitaciones de consideración. La situación también se ha observado en otros municipios de la región, donde las lluvias han generado encharcamientos y complicaciones en distintos sectores. Por su parte, Protección Civil Municipal de Mapastepec mantiene el monitoreo de los niveles de los ríos y arroyos de la zona. Hasta el último reporte, los niveles del río se encontraban alrededor de un 10% de su capacidad, aunque se mantiene la vigilancia ante la continuidad de precipitaciones. Las autoridades recomiendan a la población mantenerse atenta a los avisos oficiales, evitar cruzar ríos, arroyos o zonas con corrientes de agua y extremar precauciones al conducir durante las lluvias. Para Notinúcleo, Laura de la O.
12: Emiten autoridades recomendaciones ante las fuertes lluvias que se presentan en la región. Queda habilitado a un solo carril el tramo Benito Juárez-La Tigrilla en el municipio de La Concordia tras colapsar por las lluvias. Vamos en este momento con nuestro corresponsal Miguel Ángel Castro. Buenas tardes, Frailesca.
14: En esta región se han intensificado las lluvias. Esto pues ha provocado que en algunos ríos y arroyos estén creciendo. Las unidades de protección civil de los diferentes municipios están exhortando que cualquier eventualidad que se reporte inmediatamente inmediatamente al número de emergencia 911. Hasta el momento, pues no se ha presentado casos de inundaciones en toda esta región, pero sí se está monitoreando y, como ya les mencionábamos, en algunos lugares, en las partes altas, ha estado lloviendo y ha amanecido con nublados y ráfagas de viento. Por ello es importante que el monitoreo sea constante y los reportes se hagan inmediatamente al número de emergencia 911. Cuando menos son las recomendaciones que hacen las unidades de protección civil de esta región, que están muy atentas para cualquier eventualidad. Queda rehabilitado un solo carril en el tramo carretero de Benito Juárez a La Tigrilla. Como ya habíamos mencionado en días pasados, el puente Vado Arcotete, ahí al lado, sufrió un socavón que impedía que los vehículos pasaran a estas comunidades del municipio de La Concordia, y este puente que también da paso al municipio de Ángel Albino Corzo. Se está pidiendo por parte de las autoridades que ya se puede pasar en un solo carril que está rehabilitado, que manejen con precaución, que reduzcan la velocidad y que respeten los señalamientos de la zona para evitar accidentes. Le decíamos, el día de hoy se dio a conocer de que ya está rehabilitado un solo carril en este tramo carretero de Benito Juárez a La Tigrilla del municipio de La Concordia. Desde La Frailesca para Notinúcleo, Miguel Ángel Castro Martínez.
12: Exhortan autoridades a tomar precauciones ante las intensas lluvias en Comitán. El reporte es de nuestro corresponsal Juan Méndez.
15: Las lluvias de los últimos días han azotado fuertemente a esta ciudad de Comitán, donde la Secretaría de Protección Civil Municipal, a cargo del teniente David Jacobo Pérez Domínguez, han tenido que intervenir porque en vados, en pendientes, han quedado varados algunos vehículos, a pesar de que hay señalamientos donde se recomienda no transitar por dichos puntos, pero muchos automovilistas se arriesgan al respecto. El funcionario municipal mencionó:
16: hemos tenido algunos vehículos que han quedado varados, es un llamado para la ciudadanía. Hay lugares donde tenemos señalizado en rojo que son lugares que se encharcan a un nivel superior a los vehículos y pueden quedar varados, y aún así las personas han decidido cruzar y pues hemos tenido que irlos a rescatar, precisamente por la inconsciencia de las personas de cruzar lugares donde hay agua, donde hay corrientes y que les puede ocasionar daño. Recordemos que lugares ya fueron identificados como lugares de riesgo en caso de lluvia. No nos cuesta nada darle la vuelta a ir a la siguiente calle y continuar nuestro camino, en vez de poner en riesgo a nosotros y a nuestros familiares, que muchas veces van en los vehículos.
15: Así también, Pérez Domínguez dio a conocer que han estado realizando labores en ríos, en arroyos, así como en lugares donde se acumula basura. Exhortó a la ciudadanía a no tirar basura en la vía pública, porque en las alcantarillas, en los registros de drenaje, han encontrado gran acumulación de basura que las personas dejan en la calle y que van a dar a estos lugares, ocasionando taponamiento y poniendo en riesgo las viviendas de algunos ciudadanos. Finalmente, David Jacobo Pérez Domínguez dio a conocer que continuarán las lluvias en las próximas horas en esta ciudad de Comitán.
16: Vamos a tener presencia de lluvias de 25 a 50 milímetros cúbicos de presencia, con posibles rachas de viento de 50 a 70 kilómetros por hora. En las siguientes horas vamos a tener lluvia aquí en Comitán, precisamente durante la tarde-noche, muy probablemente durante todo el transcurso de la noche. Por lo anterior, nosotros nos encontramos haciendo medidas preventivas.
15: Desde la ciudad de Comitán, para Notinúcleo, Juan Méndez.
12: Activan alerta amarilla por lluvias intensas en el Soconusco. El reporte en esa tarde lo tenemos con nuestra corresponsal Pamela Hernández.
17: El Sistema de Protección Civil activó la alerta amarilla por lluvias intensas para la región Soconusco ante el pronóstico de precipitaciones de 75 a 150 milímetros en las próximas horas. De acuerdo con el reporte del Sistema de Alerta Temprana por Lluvias, se prevé un temporal muy alto. Ante este tema, el delegado de Protección Civil en la región Soconusco Alto, Joaquín Ernesto Montes Molina, invita a la ciudadanía a extremar precauciones.
18: Nos mantiene en color amarillo. Esto significa que probabilidades de lluvias densas de 75 a 150 milímetros para el día de hoy. Las recomendaciones para esta temporada de lluvias sería mantener precaución ante posibles encharcamientos y zonas de acumulación de agua, evitar cruzar calles, vados o corrientes de agua, asegurar los techos de lámina o todo aquello que pueda ser levantado por el viento y mantenerse atento a los avisos oficiales de Protección Civil del Estado.
17: Las autoridades exhortaron a la población a asegurar los techos y objetos que puedan ser arrastrados por el viento, evitar resguardarse bajo árboles, no cruzar zonas inundadas y mantenerse informada a través de fuentes oficiales. A los automovilistas pide respetar los límites de velocidad, ya que la falta de precaución y las condiciones de las vialidades durante las lluvias se encuentran entre los factores que favorecen el incremento de accidentes de algunos motociclistas y automovilistas en las calles. También recordó que en caso de emergencias está el número 911 a disposición de la ciudadanía y los canales de Protección Civil municipal y estatal para monitorear el estado del tiempo. Desde el Soconusco, para Notinúcleo, Pamela Hernández.
12: Bueno, y en esta tarde me acompaña Daniela Grajales. Precisamente nos tiene el reporte meteorológico para las próximas horas. Daniela, buenas tardes, adelante.
19: ¿Qué tal? Muy buenas tardes, don Javier. Y dando seguimiento a las condiciones meteorológicas en el océano.

0: norte de Oaxaca y se esperan lluvias puntuales fuertes en Michoacán y también vientos, rachas de viento de 60 a 80 kilómetros por hora en Oaxaca, Guerrero y Michoacán. Nosotros vamos a estar muy al pendiente del pronóstico de la trayectoria que indica Rachel y estas podrían estar intensificándose a huracán en las próximas horas. Hasta aquí el reporte. Buenas tardes.
1: Muchas gracias, Daniela, por tu reporte. En 1928, en un día como hoy, el bacteriólogo británico Alexander Fleming descubre la penicilina. Una pausa, regresamos.
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1: A brindar los primeros auxilios a los pasajeros afectados y trasladar a los lesionados a hospitales cercanos para su atención médica. Con el respaldo del Gobierno de México, Chiapas fortalece la atención hemato-oncológica y este es el reporte de Carla Trujillo.
2: El gobernador Eduardo Ramírez Aguilar y el director general del IMSS Bienestar, Alejandro Esbarch Pérez, anunciaron la construcción del Centro Estatal de Hemato-Oncología del IMSS Bienestar, que se ubicará en Tuxtla Gutiérrez y será el primer hospital de estas características en la región. Contará con un acelerador lineal, 120 camas, 26 consultorios de especialidad, servicios de quimioterapia y radioterapia, así como una unidad de trasplante hematopoyético en beneficio de aproximadamente 5 millones de personas. El mandatario agradeció el respaldo de la presidenta de México, Claudia Sheinbaum Pardo, para hacer realidad este proyecto en Chiapas, que brindará atención gratuita de alta especialidad a niñas, niños, jóvenes, personas adultas y personas adultas mayores. Destacó que acercar estos servicios permitirá evitar que las y los pacientes tengan que trasladarse a otros estados para recibir tratamiento.
3: Muchas gracias por esta inversión tan importante y decirle a Chiapas que la presidenta Claudia Sheinbaum siempre trae en su corazón a nuestro estado.
2: La construcción del Centro Estatal de Hemato-Oncología comenzará en los próximos días y representa un paso estratégico para fortalecer los servicios públicos de salud en Chiapas. Para Notinúcleo, Carla Trujillo.
1: La reforma para reducir la jornada laboral a 40 horas genera debate entre trabajadores y empresarios en el estado. Vamos con el reporte de Juan Jesús Toledo.
4: El debate en el torno a la implementación de la reforma constitucional sobre la reducción de la jornada laboral de 48 a 40 horas semanales ha encendido el panorama económico y social en Chiapas. Mientras miles de trabajadores ven esta medida una oportunidad histórica para mejorar su calidad de vida, el sector empresarial local enfrenta un escenario complejo, marcado por retos financieros y operativos. Virginia Ríos Hernández, integrante de Contadores Públicos en Chiapas AC, aseguró que esta reducción está encaminada a dar beneficio social a la base trabajadora chiapaneca, en sectores como el comercio, los servicios turísticos y la industria manufacturera ligera. La transición hacia una menor cantidad de horas de trabajo representa beneficios directos, pero para el sector empresarial modifica la forma en el pago de nómina, reestructura la organización laboral y es por eso que medianas y grandes empresas inician con esa transición de forma lenta, principalmente para no afectar la economía empresarial.
5: Definitivamente a las empresas, a los empleadores en general, les va a afectar cuando tienen establecido un horario o una jornada de 48 horas, les va a afectar porque para poder sustituir o cubrir esas 8 horas que ya no va a trabajar el empleado, pues tendrán que ver otras alternativas, como por ejemplo contratar empleados por semana reducida.
4: Uno de los factores principales en esta reforma de la ley para la reducción de horas laborales es que disminuye de manera considerable el riesgo de padecer fatiga crónica, estrés laboral y enfermedades cardiovasculares asociadas a las jornadas superiores a las 48 horas. Diferentes análisis apuntan a que empleados con mejor descanso optimizan sus tiempos, reducen errores y mejoran su desempeño general dentro de los centros de trabajo.
5: Porque el pagar descanso laborado pues no es factible, ya que independientemente de que el pago tiene que ser mucho mayor, no está permitido por la ley del trabajo. O sea, la ley del trabajo no permite que el trabajador labore en sus días de descanso, pero sin embargo dice, si se quebrante esta disposición tendrá que pagarle un 200% más de lo que gana normalmente el trabajador. Pero eso no quiere decir que esté aceptado que trabaje el día de descanso, sino en sustitución.
4: Informó para Notinúcleo Juan Jesús Toledo.
1: En 1938, en un día como hoy, se declara el Parque Nacional Fuentes Brotantes de Tlalpan en la Ciudad de México. Son las 15 horas 3 de la tarde, las 3 de la tarde en punto. Esta es la hora central de México.
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1: Continuamos con más información. Muchas gracias por continuar con nosotros en esa segunda emisión de Notinúcleo en red estatal. Refuerza el Instituto Mexicano del Seguro Social capacitación de trabajadores ante situaciones de riesgo en el estado. Vamos con Víctor Pérez.
6: Ante el riesgo de que una emergencia pueda presentarse en cualquier momento, clínicas y hospitales realizan de manera periódica simulacros y capacitaciones para preparar a su personal y fortalecer los protocolos de seguridad. Un ejemplo es la Clínica 13 del IMSS, donde trabajadores de distintas áreas participaron en un ejercicio de combate contra incendios con prácticas para el uso de extintores y atención de una posible emergencia.
7: Fue un ejercicio de capacitación a nuestro personal, tanto médicos, enfermeros, administrativo, personal operativo. La intención es tener siempre la capacitación para poder salvaguardar las vidas.
6: En el ejercicio participaron aproximadamente 40-50 trabajadores entre personal de enfermería, administrativo, seguridad y otras áreas de la unidad. Este tipo de actividades forman parte de una preparación constante que también contempla otros escenarios, como sismos y diferentes situaciones que puedan representar un riesgo dentro de las instalaciones.
7: Todo se tiene, ¿no? Ahorita se estuvo actualizando, se recargaron y precisamente la parte del recargue es cuando se les da una capacitación porque tenemos un movimiento continuo en nuestro personal, una rotación continua.
6: La preparación busca reducir riesgos y permitir que quienes trabajan o acuden a estos espacios sepan cómo actuar ante una situación de emergencia.
7: En todas las clínicas se hace este tipo de ejercicios, es por seguridad de el trabajador, seguridad de la clínica y, por supuesto, de seguridad de nuestro derechohabiente.
6: La capacitación y los simulacros, como el realizado en esta clínica, forman parte de una cultura de prevención que puede ser fundamental para proteger vidas cuando una emergencia realmente ocurra. Para Notinúcleo, Víctor Pérez.
1: En 1969, en un día como hoy, nace Pedro Fernández, cantante y actor mexicano. Una pausa, regresamos.
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0: Cono.
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0: Bueno, son las 15 horas, 3 de la tarde, las 3 de la tarde con 8 minutos. La hipertensión afecta a más de 1 millón de personas en Chiapas y ya impacta a los jóvenes. Vamos con Juan Jesús Toledo.
1: La hipertensión arterial se ha consolidado como uno de los problemas de salud pública más presentes en el estado de Chiapas. Se considera médicamente como el asesino silencioso. Esta condición afecta ya a una porción alarmante de la población adulta, impulsada por profundos cambios en los hábitos alimenticios y el estilo de vida de los chiapanecos. Médicos emiten alarmas ante datos que registran afectaciones actualmente en jóvenes adultos entre los 29 y 35 años. Fernando Carmona Sierra, médico general, advierte que la gravedad del panorama radica en el subdiagnóstico. Un porcentaje considerable de los pacientes ignora que padece la enfermedad debido a la ausencia de síntomas en sus etapas iniciales, lo que provoca que muchas personas descubran su condición únicamente cuando se presentan episodios críticos o daños severos en órganos vitales. El impacto de la hipertensión, reafirmó el especialista, no se limita a infartos o accidentes cerebrovasculares. Alerta también sobre un incremento constante en las muertes de origen renal asociadas a la presión arterial alta a lo largo de los años.
2: La hipertensión arterial es una de las enfermedades crónicas más frecuentes, no solamente en México, sino en el mundo. Y ante ello, bueno, pues también es un factor de riesgo cardiovascular que si no se atiende de forma oportuna, puede llevar a cabo complicaciones crónicas graves como enfermedad cerebrovascular, infarto agudo al miocardio o enfermedad renal crónica. Las acciones de prevención, así como la detección oportuna de esta enfermedad y el control y principalmente de este padecimiento.
1: De acuerdo con estimaciones recientes de la Secretaría de Salud y reportes epidemiológicos, la prevalencia de la hipertensión arterial de diagnosticada en territorio chiapaneco ronda entre los 16 y 21.9% de la población, lo que equivale a más de 1 millón de habitantes que viven con bajo riesgo de constante de sufrir complicaciones cardiovasculares y renales.
2: En el año 2025 se dio la indicación, la instrucción precisa para que se hiciera un refuerzo en las detecciones oportunas, principalmente en los pacientes de 20 años y más, alcanzando una cobertura de aproximadamente 67% de población en todos los derechohabientes.
1: Informó para Notinúcleo Juan Jesús Toledo.
0: Activistas destacan avances en acceso al aborto legal en la entidad, pero piden mayor información. Alejandro Orozco, adelante.
3: Cada 28 de septiembre se conmemora el Día de Acción Global por un aborto libre, seguro y gratuito. En Chiapas, el aborto se despenalizó hace 2 años, en noviembre de 2024, por lo que activistas y colectivas siguen difundiendo información respecto a ese derecho y comienzan a ver que más mujeres acceden a él, consideró Alejandra Muñoz, representante de la red Aborta Libre Chiapas.
4: Creemos que uno de los cambios es que ya hay muchas mujeres y personas con posibilidad de gestar que deciden abortar y que lo hacen ya sabiendo que es un derecho, con la seguridad y la tranquilidad de que la ley las ampara. También ya ha habido muchas personas que han estado acudiendo a los servicios de aborto seguro del IMSS Bienestar. Entonces vemos que desde ahí pues hay una mayor seguridad al momento de realizar la interrupción.
3: Sin embargo, sí reconoció que hace falta información y que el personal médico se apegue al marco de los derechos humanos para no revictimizar a quienes lo solicitan, ni hacer comentarios negativos al respecto, pues señaló, no ha sido un tema prioritario, por lo que siguen realizando la difusión a través de diferentes canales para que llegue a todas las mujeres.
4: Que todas las personas sepan que en Chiapas el aborto es legal para todas las personas y que pueden acudir a los hospitales y que deberían de brindarles la atención. Sabemos que no todas las personas requieren esta información, pero sí va a haber personas que lo requieran, entonces pedirles a todas a la ciudadanía que nos ayuden a compartir esta información.
3: Para Notinúcleo, Alejandra Orozco Ardínez.
0: La rabia sigue siendo una de las amenazas virales más letales del mundo. El estado se mantiene sin registrar casos de rabia humana desde el año 2003 y en perros desde 2017. Vamos con Juan Jesús Toledo.
1: A pesar de que Chiapas se mantiene sin registros casos de rabia humana desde el año 2003 y en rabia de perros de 2017, en el marco del Día Mundial de este virus, las autoridades sanitarias y especialistas en salud pública recuerdan que la rabia sigue siendo una de las amenazas virales más letales del mundo si no se atiende a tiempo. Miguel Ángel Aguirre, médico veterinario y zootecnista, asegura que ante la constante interacción entre zonas urbanas, rurales y fauna silvestre en las diferentes regiones del estado, la vigilancia epidemiológica y la vacunación preventiva continúa siendo las únicas barreras. Una vez que aparecen los síntomas, síntomas, la enfermedad no tiene cura. Sin embargo, puede prevenirse si se aplica la vacuna antirrábica inmediatamente después de la exposición. Sin tratamiento oportuno, el riesgo de muerte de humanos alcanza el 99.99%.
5: Sí, históricamente se ha relacionado la temporalidad de la presentación de casos de positividad a rabia con la temporada de calor, pero es que porque anteriormente, en años pasados, era cuando las hembras normalmente estaban entrando en celo, y era cuando había más congregación de perros en la vía pública, y pues era más posible que se propagara el virus. En general, la enfermedad se puede presentar en cualquier época del año, y aquí es muy importante que pues la gente aproveche, ¿no? Tenemos a través del sector salud, a través de la Secretaría de Salud, el aporte de biológico antirrábico canino y felino de muy buena calidad, la verdad es que de muy buena calidad, y es completamente gratuito. Entonces, normalmente en México desde hace más de 30 años hace una semana nacional de vacunación antirrábica, pero pues durante todo el año hay vacuna antirrábica en los centros de salud, en el SECAM.
1: Autoridades sanitarias recuerdan que la población que cualquier agresión a animales debe reportarse y atenderse de manera prioritaria, reiterando que la salud pública en Chiapas depende tanto de la responsabilidad de vacunarse anualmente como la oportuna reacción ante un ataque. Informó para Antinúcleo Juan Jesús Toledo.
0: Bueno, en más información, la diócesis de Tapachula intensifica la atención a migrantes e insta a visibilizar el sufrimiento de la niñez en movilidad. Vamos con Pamela Hernández.
6: En el marco de la conmemoración de la Jornada Mundial del Migrante y del Refugiado, la diócesis de Tapachula anunció una serie de actividades de acompañamiento pastoral, espiritual y formativo en la frontera sur. El padre César Augusto Cañaveral Pérez, responsable de la Comisión de Pastoral de la Movilidad Humana en la diócesis de Tapachula y director del albergue diocesano Belén, hizo un llamado a la sociedad y a las autoridades para dirigir la atención hacia la alta vulnerabilidad que atraviesa la niñez migrante.
7: Ahora son familias completas, incluso en esta última caravana de lo que acaban de ingresar, también vienen niños. Pero niños que muchas veces han sido abandonados o han sido invisibilizados por muchos de nosotros, que traen mucho sufrimiento, y el Papa León nos los acaba de describir. Son historias, son rostros. Si el adulto sufre, el menor sufre el doble, ¿sí? Por su misma condición de vulnerabilidad. Y creo que hoy tendríamos que volver esa mirada hacia la niñez migrante.
6: El padre Cañaveral Pérez enfatizó el dramatismo que rodea la travesía de las familias y de manera particular el impacto en los menores de edad. Señaló que detrás de las cifras existen historias humanas de alto impacto y sufrimiento, donde los niños se enfrentan desprotección en necesidades básicas de subsistencia, pues es el precio que se paga por elegir mejorar las condiciones de vida, es lo que los migrantes viven día a día. Desde el Soconusco, para Notinúcleo, Pamela Hernández.
0: Abre la Comisión Estatal de los Derechos Humanos queja por linchamiento de una pareja señalada de brujería en Ocosingo. Vamos con Isa Maldonado.
8: Luego de que una pareja fuera linchada y quemada por habitantes de la comunidad Las Tacitas en Ocosingo, tras ser señalada presuntamente de practicar brujería, la Comisión Estatal de los Derechos Humanos abrió un expediente de queja para investigar posibles violaciones a los derechos humanos. Los hechos ocurrieron el pasado 22 de septiembre en esta comunidad, donde fueron golpeados y posteriormente privados de la vida. Hasta ahora se desconoce su identidad, edad y lugar de origen. La Fiscalía del Estado mantiene una investigación por estos hechos. Aunque las autoridades han tenido dificultades para ingresar a Las Tacitas, debido a que habitantes de la comunidad han impedido el acceso de elementos de seguridad y los han obligado a retirarse. La situación ha complicado la obtención de información sobre lo ocurrido y el desarrollo de las diligencias en el lugar. La Comisión Estatal de los Derechos Humanos pidió que se esclarezcan los hechos y se determinen las responsabilidades correspondientes, al señalar que ningún señalamiento o acusación puede justificar actos de violencia y menos la privación de la vida. Este no es el primer caso de linchamiento registrado en Chiapas. En años anteriores también se han documentado agresiones cometidas por grupos de habitantes que, ante acusaciones opiniones o rumores retienen, golpean y en algunos casos terminan privando de la vida a personas señaladas dentro de sus propias comunidades, al margen de las autoridades y de cualquier proceso legal. Para Notinúcleo, Isa Maldonado.
0: La caravana migrante Fe y Esperanza con Dios hace escala en Huehuetán. Vamos con el reporte de Pamela Hernández.
9: La caravana migrante Fe y Esperanza con Dios hace escala en estos momentos en el municipio de Huehuetán. El pasado 20 de septiembre partió de San Pedro Sula, Honduras, cruzó Guatemala y se internó a México en este viaje por la frontera sur. Tras permanecer 2 días en Tapachula, retomó su marcha el pasado domingo bajo la intensa lluvia y las estimaciones más recientes hablan de alrededor 350 personas, aunque la cifra ha variado entre 350 y 400. Conforme avanza, se han incorporado a otras personas migrantes que están varadas en esta región. El grupo está conformado por centroamericanos, caribeños, incluyendo mujeres, niños y adultos mayores. Se instaló temporalmente en espacios públicos del municipio de Huehuetán para descansar antes de continuar su trayecto. Su ruta prevista contempla avanzar por la carretera costera hacia Huixla, Escuintla, Mapastepec, Pijijiapan, Tonalá y Arriaga para salir hacia Oaxaca y continuar su camino hacia el norte del país. Cabe mencionar que algunas personas migrantes han sido deportadas en los últimos meses por las autoridades norteamericanas. Hasta el momento la caravana avanza con acompañamiento intermitente de Protección Civil y Policía Estatal, por lo que las autoridades piden a los automovilistas que circulan el tramo Tapachula-Huehuetán-Huixla extremar precauciones, ya que este contingente ocupa un carril de la carretera costera y se desplaza a paso lento. Se espera que en las próximas horas retomen su marcha hacia Huixla. Desde el Soconusco, para Notinúcleo, Pamela Hernández.
0: Jóvenes de Salto de Agua transforman el girasol en aceite y jabones artesanales. Vamos con Víctor Pérez.
10: Jóvenes de la comunidad de Salto de Agua encontraron en el girasol una oportunidad para acercarse al campo y al mismo tiempo desarrollar productos que puedan convertirse en una alternativa de emprendimiento local. Los estudiantes comenzaron con el cultivo de girasol y posteriormente desarrollaron un proceso para obtener aceite, aprovechando métodos naturales durante el crecimiento de las plantas.
11: Pues el aceite que nosotros venimos presentando es totalmente orgánico. Nosotros desde el plantel contamos con un invernadero en donde se realiza la siembra completamente por los alumnos, por los docentes.
10: Para cuidar los cultivos, los jóvenes utilizan alternativas naturales para la fertilización y el control de plagas, entre ellas preparaciones a base de lentejas, chile y ajo.
11: Se hace la fertilización a base de productos naturales como lo que es la fermentación de lentejas, también la fumigación se hace con lo que son productos naturales como es el chile, el ajo, para prevenir lo que son las plagas.
10: Pero el proyecto no se quedó únicamente en la producción de aceite. Los estudiantes también comenzaron a transformarlo en jabones artesanales, buscando aprovechar el girasol y generar nuevos productos a partir de lo que ellos mismos producen.
12: Les venimos presentando lo que son jabones a base de aceite de girasol. Ayuda de los docentes, tuvimos toda la iniciativa de empezar este proyecto. Ya con eso, pues, los jabones los elaboramos nosotros.
10: La iniciativa surgió también al identificar que las condiciones climáticas de Salto de Agua permiten el desarrollo del girasol, convirtiendo la agricultura en una herramienta para que los jóvenes conozcan y aprovechen los recursos de su propia comunidad.
12: Ahorita pues somos pocos, menos de 10 actualmente, porque vamos empezando, pero el chiste es que en un futuro pues este producto salga a la venta y sea sustentable.
10: Por ahora, el aceite y los jabones son presentados en actividades y espacios donde los jóvenes tienen oportunidad de mostrar su trabajo. Sin embargo, su objetivo es continuar desarrollando los productos y convertirlos en una propuesta que también pueda generar ingresos y oportunidades para su comunidad. Para Notinúcleo, Víctor Pérez.

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7: Cada uno de sus elementos y poco a poco vaya trazando su alineación titular. Habrá algunas modificaciones, así se ha visto después del partido y los entrenamientos durante este fin de semana de la selección mexicana. El posible 11 que Rafa Márquez mandaría a la cancha sería a Raúl Rangel en la portería, a Jorge Sánchez, César Montes, Johan Vázquez, Jesús Gallardo en la defensa. En el medio campo estaría Eric Lira, Obed Vargas de inicio y Álvaro Fidalgo, estos dos. Con algunos minutos del partido anterior, en la delantera estaría Roberto Alvarado, Armando González, La Hormiga e Irving Lozano. Así sería 4-1-2-3 la alineación de Rafa Márquez. El conjunto de Perú, bueno, con el experimentado Gallese en la portería, Son, Noriega, Araujo y López en la defensa, Cartagena, Vélez y también Yotún en el centrocampo. Y adelante, Carrillo, La Padula y Vidales. Ese podría ser el 4-3-3 que mandaría Perú a la cancha. Vamos a estar muy pendientes, obviamente, de lo que presente Rafa Márquez para este partido de Perú. Y vámonos, porque también en el fútbol mexicano hay movimientos. América y Toluca mandan después de la jornada 10 del fútbol mexicano. Esta fecha, esta décima fecha, dejó 35 anotaciones y movimientos importantes, sobre todo en la clasificación del certamen. Dejó una intensa pelea por los primeros lugares de la Liga MX. Resultados que modificaron la clasificación general y colocaron en la cima a Toluca y a América, los dos con 20 unidades. Los goles fueron protagonistas durante el fin de semana, con varios encuentros que mantuvieron la emoción hasta los minutos finales y cerraron la jornada con 35 dianas. ¿Cómo quedaron los puestos? Bueno, Toluca permanece en el primer puesto con 20 unidades y una diferencia de más 11. América aparece segundo ya con la misma cantidad de puntos. Guadalajara ocupa el tercer sitio con 18, seguido de Querétaro, León, Atlas, todos con 17. Abajo viene Cruz Azul con 16, Xolos le persigue con 14, los mismos que el Puebla. Monterrey con 13, Pachuca, Pumas, Atlético San Luis con el triunfo suma 12 unidades, Atlante con 11 y abajo en los últimos 4 puestos, Tigres con 10, Santos con 10, Necaxa con 8 y Juárez con 3 unidades. Finalizamos con información local, y es que el Tux Open cumplió con un gran éxito esta edición 2026, desarrollando combates de artes marciales mixtas, MMA, Strickling, Grappling No Gi, en la jaula de combate y tatamis instalados en el Instituto del Deporte del Estado de Chiapas. Para esta edición, el evento promovido por el Extreme Fight Academy, EFA por sus siglos, Chiapas, reunió 84 peleadores de categorías infantiles, juveniles y adultas, provenientes de academias de San Fernando, Berriozábal, Cintalapa, Arriaga, Tapachula y por supuesto Tuxtla Gutiérrez. Esta competencia fue sancionada por jueces avalados por la Comisión de Artes Marciales Mixtas y Deporte de Combate de Tuxtla Gutiérrez, con el respaldo de AFSO, y permitió a los participantes demostrar sus habilidades técnicas en distintas modalidades de los deportes de combate. Este Tux Open 2026 además permitió una proyección de nuevos talentos, así como de atletas con mayor experiencia, fortaleciendo la actividad competitiva de las artes marciales y de los deportes de combate en Chiapas. Tras su realización de este encuentro, bueno, el calendario competitivo continuará con la Copa Chiapas.

0: Chiapas LSM, programada para el próximo 5 de diciembre en Tuxtla Gutiérrez. 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
1: En 1986, en un día como hoy, nace Andrés Guardado, futbolista mexicano. Una pausa, regresamos.
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0: Bueno, la Benemérita UNACH espera reunir a 30.000 visitantes en su edición número 13 de la Feria Internacional del Libro 2026. Vamos con Víctor Pérez.
1: Del 19 al 26 de octubre se realizará la edición número 13 de la Feria Internacional del Libro UNACH 2026, con sede principal en Tuxtla Gutiérrez y actividades también en Tapachula, San Cristóbal de las Casas y Comitán. El rector de la UNACH, Oswaldo Chacón Rojas, destacó que para esta edición se busca superar la asistencia del año pasado y alcanzar los 30.000 participantes.
2: El año pasado tuvimos registros de más o menos 22.000 participantes. Esta vez queremos llegar a los 30.000.
1: En esta edición, España será el país invitado con la participación de autores, representantes editoriales y funcionarios de la Embajada de España. También se contempla la presencia de representantes de la Unión Nacional de Editores Universitarias Españolas y de la filósofa Adela Cortina. La feria reunirá autores, lectores, estudiantes, investigadores y casas editoriales. Además, por primera vez participará Editorial Planeta, ampliando la oferta editorial para los asistentes.
2: Porque es única, no hay otra oportunidad aquí en el estado de Chiapas acercarnos a un encuentro de tanta relevancia por la cantidad, por el número de autores, por el número de casas editoriales que vienen.
1: Uno de los principales objetivos es acercar a los jóvenes a la lectura y mostrarles que el libro continúa siendo una herramienta para conocer nuevas historias, ideas y conocimientos, incluso en una época marcada por las redes sociales y la inteligencia artificial. El acceso será gratuito para el público en general.
2: La feria va a financiarse de patrocinios y subsidios externos para que siga siendo una gran oportunidad para democratizar el acceso a la cultura para todos los chiapanecos. Los invitamos porque no debe haber pretextos, no hay costos para que vengan y vengan como familia, porque hay actividades para todos los sectores y segmentos de la población.
1: Por su parte, el coordinador de la feria, maestro José Luis, destacó la importancia de que los jóvenes conozcan el mundo editorial y se acerquen nuevamente a la lectura.
3: Estas ferias, al poder invitar y que estén presentes los jóvenes, es demostrarles el inmenso mercado que todavía aún existe. Les digo que todavía aún existe, a pesar de las cuestiones que hay de la inteligencia artificial, de la que tanto hablamos. Entonces, esta es hacerles la invitación a través de este medio de que vengan a la Feria Internacional del Libro y se den cuenta de lo que se está haciendo en el mundo editorial.
1: La Feria Internacional del Libro UNACH 2026, edición número 13, busca así convertir a Chiapas en un punto de encuentro para la literatura, la investigación y el intercambio cultural entre México y España, con la expectativa de reunir a más de 3.000 visitantes durante 8 días de actividades. Para Notinúcleo, Víctor Pérez.
0: Bueno, pues ya nos vamos, señoras y señores. Muchas gracias por habernos acompañado una vez más en este lunes 28 de septiembre del 2026 en esta segunda emisión de Notinúcleo, en espera de que usted haya quedado, como siempre, debidamente informado de los sucesos más sobresalientes ocurridos en las últimas horas. Gracias a Fabián Zabayoa, que estuvo en los controles técnicos, Daniela Grajales en la redacción, Rosemary Villa Martínez en la dirección de noticias. Soy Francisco Javier Figueroa Niño. Que tenga una excelente tarde. Hasta la próxima.

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0: Velatorio y Servicios Funerarios Arreola les informa que la familia de los Santos de Paz, al no poder hacerlo personalmente, agradece por este medio las muestras de condolencias recibidas por el sensible fallecimiento de quien en vida llevó el nombre del señor Sotero de los Santos. Esto al cumplir el séptimo aniversario de su partida luctuosa. Al mismo tiempo, les invitan a sus amistades y familiares para que les acompañen en una celebración de la palabra que se oficiará el día de mañana martes 29 de septiembre a las 3 de la tarde en la capilla de San Nicolás de Bari y posteriormente a la apelación de flores. Invitan por este medio a sus hijos, Eliobet, Guadalupe y Jesús de apellidos de los Santos de Paz. Sus nueras Olga Obando Ortiz y Zulema Torres de los Santos, nietos y demás familiares. El duelo se recibe en la ranchería San Nicolás. Descansa en paz el señor Sotero de los Santos. Al cumplir los 7 años de su lamentable ausencia, descanso en paz. Es un servicio de velatorio y servicios funerarios Arreola en Avenida Joaquín Miguel Gutiérrez, entre las calles 1 de Mayo y Libertad número 84, con los teléfonos 966-663-1274 y 966-666-2252, aquí en Tonalá, Chiapas.
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0: Ya las 3 de la tarde con 48 minutos. Oiga, no se despegue porque a continuación en la hora de Explosión Norteña estaremos regalando los pases para el Meet and Greet con la original banda de Limón este próximo 4 de octubre. No se despegue, no se pierda la dinámica y sea uno de los afortunados.

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8: Chiapas se perfila como una de las entidades con mayor asignación de recursos federales para 2027. El proyecto del paquete económico contempla para el estado más de 74,385 millones de pesos frente a los aproximadamente 68,947 millones considerados para 2026. La diferencia supera los 5,400 millones de pesos y colocaría a la entidad en la tercera posición nacional, únicamente detrás del Estado de México y Veracruz. A nivel nacional, el proyecto contempla alrededor de 1,136,000 millones de pesos en recursos federalizados para las 32 entidades. El paquete económico federal plantea mantener como prioridad los programas sociales. Hacienda también proyecta incrementos en educación, salud y seguridad, además de una recaudación tributaria equivalente al 15.9% del Producto Interno Bruto. Para los especialistas, el comportamiento de la economía será determinante para que los beneficios puedan llegar al bolsillo de las familias. El monto proyectado para Chiapas representa más recursos en términos nominales, pero el reto estará en cómo se distribuyan y en qué medida puedan responder a las necesidades de la población. Hasta el siguiente comentario.
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4: Son ya las 4 de la tarde con 3 minutos. ¿Qué onda? Ya estamos de regreso y le damos la bienvenida a esto que es Explosión Norteña. Arrancando la semana, ya se le hizo costumbre que a esta hora comienza la agüita. No, hombre, no dejan salir las ofrendas nada más. Pero está bien para que me hagan tiempo en lo que salgo yo de acá para que todavía las alcance. Oiga, mi nombre es Eric Rivelino, un placer estar de regreso con ustedes. Como les digo, en esta hora de Explosión Norteña llegó la hora de ponerse el sombrero, las botas y entrarle de lleno a las buenas rolas que tenemos programadas. En esta hora recuerde comunicarse 663-0210 a través de la línea telefónica del WhatsApp. Mande su mensaje, pida su tema. Con gusto estaremos complaciendo, ya se la sabe. Aquí estamos muy pero muy pendientes del mensajero. Oigan, y recuerden que en esta hora vamos a estar haciendo la dinámica para que usted sea uno de los afortunados ganadores en llevarse el pase para el Meet and Greet, la convivencia, con los integrantes de la original banda El Limón, para que usted pueda ir con ellos, tomarse la foto, saludarlos, conocerlos. Y por si usted no había estado pendiente, a continuación le voy a dar una pequeña explicación de la dinámica para que esté muy, muy, muy, muy atento a la hora que comience. En el momento que usted empiece a escuchar esa chicharra, automáticamente se estará sonando un tema, uno de los temas más pedidos, más sonados de la original banda El Limón. En cuanto suene la chicharra, suena el tema y en ese momento usted se tiene que comunicar con nosotros a través de la línea telefónica para decirnos el nombre del tema que está sonando. Así de fácil, escucha usted la chicharra. Automáticamente comenzará el tema de la promoción y después usted ya tendrá que decirme cuál es el nombre del tema que está sonando. Si usted acierta rápidamente, así de fácil, será acreedor de uno de los pases para el Meet and Greet con la original banda El Limón. Entonces quédese muy pendiente para que no se pierda usted esta gran oportunidad. Y ahora sí vamos a arrancar con todo, precisamente con algo de esta agrupación que se presenta este próximo 4 de octubre aquí en Tonalá. Esto se titula Fruta Madura. A las 4 de la tarde con 6 minutos arrancamos Explosión Norteña. ¿A poco no?
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1: De las 4 de la tarde con 19 minutos, seguimos con más en esta hora de Explosión Norteña. Nos vamos con algo de los Tigres del Norte, No Puedo Enamorarme Más.
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3: En estos momentos usted tiene que comunicarse con nosotros y decirme cuál es el nombre de este tema. Automáticamente será, podrá ganarse el pase para conocer a la original Banda Limón.

0: Buenas tardes. Bueno.
1: Bueno.
0: ¿Sí, me escucha?
1: Sí, me escucho.
0: Ajá, dígame. Es para el nombre de la canción que está sonando, ¿no?
1: Sí.
0: A ver, le paso por ahí una probadita para que la adivine.
1: Sí, porfa. Nuestro que no es fácil de alcanzar.
0: Tanto pasado, tantas caricias. Ahí nomás, a ver, ya tenemos la respuesta, porque si no tenemos otra llamada que está entrando por ahí.
1: A ver.
0: Bueno, entonces.
1: Bueno.
0: ¿Tiene la respuesta o no?
1: Sí, ese no soy yo.
0: ¿Perdón?
1: Ese loco soy yo.
0: No, mamita, es respuesta incorrecta. Muchas gracias. Vamos a recibir la otra llamada que está por aquí. Bueno, dígame.
2: Sí, buenas tardes, mi amigazo.
0: Buenas tardes, dígame.
2: Excelente tarde. Discúlpame, el programa de nuestra ciudad ya no va a salir al aire.
0: Ah, permítame tantito.

0: Bueno, bueno, dígame.
1: Nadie te amará como yo.
0: Nadie te amará como yo. No, mamita, tampoco, no es la respuesta correcta. A ver, le vamos a dar una última chance, una última oportunidad para que usted nos diga a ver si se sabe por fin el nombre. ¿Por ahí la tenemos o todavía no?
1: Sí.
0: ¿Cuál sería? Bueno, bueno.
1: Derecho de antigüedad.
0: El derecho de antigüedad, así es, felicidades.

0: Muchas, muchas felicidades. ¿Cuál es tu nombre? Disculpa.
1: Juanita Milagros.
0: Juanita Milagros. Bueno, permíteme tantito ahí en la línea. Ahorita te vamos a tomar tus datos, pero por lo pronto, felicidades. Ya eres una de las ganadoras para conocer a la Banda El Limón este 4 de octubre. Gracias por participar. Gracias a toda la gente que también anda participando por ahí con nosotros. Ahorita vamos a escuchar completo este tema y seguimos con más en esta hora de Explosión Norteña. ¿A poco no?

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2: Son los Cadetes de Linares, una lágrima y un recuerdo. Las 4:36.
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7: Únicamente 16 minutitos nos separan de las 5 de la tarde. Son las 4:44. 444, y oiga, si usted por ahí quiere estrenar auto, quiere estrenar el auto de sus sueños, no hay mejor opción que ir con los amigos de Nissan Chesa Tonalá, que tienen las mejores opciones para ti, como el sedán más vendido en todo México, que ya está al alcance de tus manos, el icónico Nissan Versa 2026, con hasta 48 meses sin intereses o con un precio desde 316,990 pesos. 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Seguimos con más en esta hora Explosión Norteña. Vamos con algo sabrosón para mover un poquito el cuerpo con Bobby Pulido. Móntame a poco.

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4: Las 4 de la tarde con 54 minutos.
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2: Con esto despedimos este espacio de Explosión Norteña y yo le invito a que no se despegue porque ya está llegando mi compañero Elvis Zavala, el bizcocho, con las contiendas musicales. Siga disfrutando de la buena programación este lunes, inicio de semana. Nos vamos con algo de El Jackie. Llevemos serenata, estás en Extremo 101.5, ¿a poco no?

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Las 5 de la tarde con 5 minutitos. ¿Qué onda, mi racita hermosa, mi racita bella? ¿Cómo andamos y cómo estamos? En este lunesito, inicio de semana, 28 de septiembre, último lunes de este noveno mes. Nada más y nada menos, se nos está yendo y ya viene el décimo, papá. Ya viene lo mero, mero bueno. Y yo te saludo a la distancia, te mando un fuerte abrazo a tu amigo y servidor, Elvis Avala Bizcocho, diciéndote buenas, pero muy buenas tardes. Y hemos llegado al momento, cuchi cuchi, al momento de los agarrones, aruñones y mordidas, las contiendas musicales de Versus. Y ya saben que aquí la que pone el orden y desorden es la ruletita. Así que, ruletita chula y preciosa, dinos con qué vamos a iniciar el día de hoy. Vamos a ver, ¿de qué va a ser la primero? Ahí va la ruleta y dice...

Ahí están, nada más y nada menos. Ya nos dijo la ruleta. Vámonos con una del género de Bondo. Y esta va a ser de solista, señoras y señores. Así que tenemos nada más que en la opción número uno, en la esquina azul, al gran Sergio Vega con el tema Disculpe Usted.

0: ahí tenemos la opción número 2, Alfredo Olivas, El Paciente.
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0: Ahí tenemos, señoras y señores. Ay, ya me ganaron. Vamos a ver quién gana la línea, ¿eh? Por quién se va a decidir. Bueno, bueno, buenas tardes.
1: Hola.
0: Hola.
1: Por la 1.
0: La 1.
1: Por la 1.
0: Ya está, peino para atrás. Gracias.
1: Ok.
0: Ok. Ahí está, pues. Ya tenemos primer punto y es para la 1, nos dice. Primer punto para Sergio Vega con el tema Disculpe Usted. Y nada más que el señor Alfredo Olivas con el tema El Paciente en la opción número 2. 0 puntos, pero esto apenas está arrancando, señoras y señores. Usted también ya puede marcar directamente a cabina al 966-663-0210. O si no, mándeme el mensaje de texto, la notita de audio. Aquí se va a leer y aquí se va a escuchar. ¿Por quién se decide? Vamos a ver quién anda en la línea, ¿eh? A ver, a ver. Bueno, bueno.
2: Buenas tardes, voto por Sergio Vega.
0: Ya está, peino atrás. Ahora me paso.
2: Dale, dale.
0: Dale, dale. Ahí está, tenemos 2 puntotes y es nada más para Sergio Vega con el tema Disculpe Usted. Y Alfredo Oliva con El Paciente, lleva 0 puntos todavía. ¡Ay, papá! ¿Qué está esperando? Marque ya o mande su mensaje 966-663-0210. Estamos a un punto de que Sergio Vega se lleve esta primera contienda, ¿eh? Y a ver qué dicen por acá, terminación 2209. Dice Sergio Vega, vámonos, pues, ya tenemos 3-0, señoras y señores, así que... Y terminación 44-26, dice Vega, 4-0, pues ya, señor DJ, ya póngala, son 4-0, no creo que se recupere tan fácilmente. Vámonos a escuchar el tema ganador a cargo del gran Sergio Vega. Disculpe, disculpe usted, aquí en la DB de Tonalá.
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Ya en ese momento, las 5 de la tarde con 18 minutitos, 5:18. Y bueno, señoras y señores, vámonos con más contiendas musicales. A ver, ruleta chula y preciosa, ¿de qué va a ser ahora? Ahí va la ruleta, gira, gira, gira, y empieza a detenerse y dice que va a ser de... ¡Ay, papá! Ahí está, pues, ya nos dijo la ruleta. Ahora vámonos con una del género de pop en español. Y vienen dos grandes de esta música, de este género. En la esquina azul, opción número uno, viene el gran Ricardo Arjona, el poeta de Guatemala, con el tema El Amor.

0: número 2, el regalo más grande, Tiziano Ferro. Más grande,
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Ahí está, señoras y señores, nada más y nada menos nuestra siguiente contienda, y esta es de pop en español, y tenemos a dos solistas grandes, pero grandes de este género, porque primero, la opción número uno, Ricardo Arjona, El Amor; opción número dos, Tiziano Ferro, El Regalo Más Grande, y que dé inicio a la batalla, y que ya suene esa campana. A darle, que es mole de olla, señoras y señores. Ya saben ustedes la dinámica, Tienen que marcar en este momento al 966-663-0210, directo a cabina, o si no, mándeme ese mensaje de texto, esa notita de audio, que aquí lo voy a leer y aquí lo voy a escuchar. ¿Cómo que no? A ver, ¿qué dice ahora acá la terminación 5018? Dice: buenas tardes, mi bizcochito chulo, opción número uno, linda tarde. Ay, gracias. Gracias por las flores. Igualmente, linda tarde, y a la terminación 5018. Ya tenemos el primer punto, y es para Ricardo Arjona con el tema El Amor, y Tiziano Ferro, El Regalo Más Grande. 0 puntos todavía. Y a ver qué dice por acá la terminación 5528. Dice: la 1, vámonos, 2 puntos para Tiziano Ferro. Pero espéreme tantito, ¿dónde va? La terminación 0009 dice la 2. Ahí está, pues ya se quitó el 0 Tiziano Ferro. Así que estamos, 2 puntos, El Amor con Ricardo Arjona, y 1 punto, Tiziano Ferro, El Regalo Más Grande. Así que estamos, mira, terminación 4426 dice Ferro. Vámonos, pues, ya me la empataron la contienda. Así que estamos 2-2, señoras y señores. Estamos a 1 punto, a una llamada, a un mensaje. ¿Cuál va a llegar primero? ¿Será acaso Ricardo Arjona con el tema El Amor, o será Tiziano Ferro con El Regalo Más Grande? Usted tiene la última palabra, la decisión la tiene usted, que está esperando. Agarre ese teléfono, marque el 966-663-0210, o si no, mándeme el mensaje de texto, notita de audio.

0: de Poke en Español. Estamos nada más a uno, a un mensaje, una llamada, así que tiene que marcar 966-663-0210 o si no, mande el mensaje de texto a la notita de audio. ¿Quién, señoras y señores? Así que, ¿por qué me mandan de dos pegaditos? Mira, ahí está. Primero vamos a leer los dos que llegaron pegaditos. Terminación 2614 decía la 2. Y la terminación 1017 decía la 1. Ahí volvíamos a empezar 3-3. Pero terminación 5858 dice, vámonos por la 1. Ahí está, pues, estamos 4-3. 4 puntos para Ricardo Arjona, el amor. 3 puntos para Tiziano Ferro, el regalo más grande. Así que, señoras y señores, no se diga más. No se diga menos. Y vámonos a escuchar a Ricardo Arjona, el amor, aquí en la DB de Tonalá.
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1: Autoridades de seguridad en el estado lanzaron un llamado a la población a mantenerse alertas ante el envío de mensajes de texto con enlaces sospechosos, una modalidad de fraude conocida como smishing, mediante la cual los delincuentes buscan engañar a las víctimas para obtener información personal, bancaria o datos de acceso. De acuerdo con un comunicado, las autoridades señalan que estos mensajes pueden hacerse pasar por instituciones, empresas o servicios conocidos, haciendo uso de textos que generan preocupación o urgencia para inducir a las personas a ingresar a enlaces fraudulentos. Ante esta situación, recomiendan no abrir vínculos recibidos por servicio de mensajes cortos o SMS cuando se desconozca su procedencia y evitar proporcionar contraseñas, números de tarjetas, códigos de seguridad o cualquier información confidencial. Además, deberá verificar directamente la información a través de los canales oficiales de la institución o empresa correspondiente y a desconfiar de mensajes que soliciten realizar pagos, actualizar datos o ingresar a cuentas mediante enlaces no reconocidos. La prevención y el uso responsable de las herramientas digitales son fundamentales para proteger el patrimonio e información personal. Hasta el siguiente comentario.
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5: Las 5:34, Matiz nos canta un nuevo amor aquí en la DB de Tonalá.
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0: Las 5 de la tarde con 40 minutitos. 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No se repite muchas veces, así que ¿qué estás esperando? Solamente aquí con el Corporativo Radio Núcleo y Extremo FM Tonalá. Ahí está, ahí cayó. Vamos a ver quién anda ahí, ¿eh? Vamos a ver, a ver. Bueno, bueno.
1: Bueno.
0: Bueno, ¿te quieres llevar el acceso?
1: Sí.
0: Ya está. Atenta a lo que te voy a preguntar. Es una pregunta capciosa, ¿sale?
1: A ver.
0: A ver, vámonos ahí. ¿Cuántos animales de cada especie, metió Moisés al arca? Te la repito.
1: A ver.
0: ¿Cuántos animales de cada especie metió Moisés al arca?
1: Dos.
0: Escucha bien, te doy última oportunidad. ¿Cuántos animales de cada especie metió Moisés al arca?
1: Uno.
0: Te doy la última oportunidad porque te lo quiero que te lo lleves. Escucha bien lo que te digo, pon atención. ¿Cuántos animales de cada especie metió Moisés al arca?
1: Tic, tac, tic. Serían dos, ¿no? La hembra y el macho.
0: No, mamita, Moisés no fue el que hizo el arca, fue Noé. ¿Qué te pasa, pues? Bueno, sigue participando, más adelante voy a volver a dar otra, ¿sale?
1: Sí,
0: órale,
1: gracias.
0: Órale. Órale, pues, ¿qué le pasa? Les dije que eran preguntas capciosas, que pusieran atención. Bueno, más adelante vámonos con otra dinámica más, pero ahorita vámonos con nuestra contienda musical. Así que, ruleta chule preciosa, ¿de qué va a ser ahora? A ver, ¿de qué va a ser? Ahí va. Y...

¡Vámonos, papaya de Celaya! ¡Vámonos con la siguiente contienda! Y este es de grupero, pero un gruperito para mover el esqueleto. Y tenemos nada más que en la opción número uno al gran Rigo Tobar con el tema Mi Matamoros Querido.

Canción número uno, Rigo Tobar, mi Matamoros querido. Y vámonos del otro lado, en la opción número dos, esquina roja, viene Chico Che y La Crisis, El Africano.

0: Ahí tenemos la opción número 2, Chico Che y la crisis, el africano.
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0: Ahí está, señoras y señores, nada más y nada menos que nuestra siguiente contienda. Y este es de grupero, pero un grupero para mover el esqueleto. Y tenemos en la opción número 1 al gran Rigo Tobar, mi Matamoros querido. Opción número 2, Chico Che y la Crisis, el africano. Y que dé inicio la batalla y que ya suene esa campana. Vámonos duro y tendido como el bandido, señores, señores. Ya saben ustedes la dinámica, ¿eh? Tienen que marcar al 966-66-30210. O si no, mándenme el mensaje de texto o la notita de audio, que aquí se va a leer, que aquí se va a escuchar. Vamos a ver de qué cuadro sale más correa. ¿Quién se va a llevar esta contienda? ¿Será el gran Rigo Tobar? ¿O será Chico Che y la Crisis? ¿Será mi Matamoros querido? ¿O será el africano? ¿Qué está esperando? Marque en ese momento 966-66-30210 directo aquí a cabina. Si no, mándame el mensajito de texto, notita de audio. Lo piensa mucho. Aquí estoy viendo los mensajes. Y la terminación 5858 está que quiere escribir. Se va. Escribir, se va. No sabe por cuál. No se decide. Pero la terminación 5528 dice nada más y nada menos. La 1, ahí está, primer punto para el gran Rigo Tobar. Y también dice la 1, por favor. Vámonos pues, ahora sí ya se decidió. Ahí está, dos puntos. Dos puntos para Rigo Tobar y vamos a ver quién anda la línea. Bueno, buenas tardes.
1: Sí, yo quiero el africano.
0: Ya está peinado por atrás.
1: Bye.
0: Ahí está, el africano quiere ella y se lo manda con moñito y todo, ¿verdad? Para que vea que no soy malo. Ahí está, dos puntos, Rigo Tobar, mi Matamoros querido, el africano también lleva un punto en este momento. Pero espéreme tantito, terminación 4604, nos está diciendo que él también, la 2 dice, no me puso la 2. Vámonos pues, ahí está, dos puntos, Rigo Tobar, mi Matamoros querido, y dos puntos, el africano, con Chico Che y la Crisis. Y usted, ¿por quién se va a decidir, eh? Estamos a un punto. ¿Será mensaje? ¿Será llamada? ¿Será la vieja del otro día a día? No, ¿verdad? Esa no es así. Vamos a ver por quién se decide, ¿eh? ¿Será mi Matamoros querido o será el africano? ¿Cuál decide usted? Estamos a un solo punto. Una llamada, un mensaje de texto o una notita de audio. A ver, ¿de qué va a ser? Dígame, por favor, estamos solo un puntito, una llamada, un mensaje, una nota de audio. ¿Cuál es quien se lleva la victoria en esta contienda del género? Ah, espéreme, Puerto Arista se está reportando. Puerto Arista, ¡qué milagro! Vamos a escuchar por quién se decide, ¿eh?
2: Bizcocho, buenas tardes. Vamos por Rigo Tobar, bizcocho. Yo no quiero el africano, bizcocho. Vamos con Rigo Tobar. ¿A poco no, bizcocho?
0: Ahí está, pues. Ahí está, señores y señores. Ya tenemos tres puntos, mi Matamoros querido. Y terminación 7652 dice la 1. Como que no agarraba internet esta cosa, porque está cayendo de golpe todo. Terminación 4426 dice Rigo. Ahí está. 3 a 2, no digo 3, 5 a 2, señores, señores, 3 puntos llegaron de golpe, 5 a 2, así que señoras y señores, no se diga más, no se diga menos, y vámonos a escuchar el tema ahora a cargo del gran Rigo Tobar, mi Matamoros querido, aquí en la DB de Tonalá.
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0: viejo.
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2: Las 5 de la tarde con 58 minutos, los dos carnales, vida ventajosa, aquí en Extremo 101.5.
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